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0: 18 horas con 8 minutos.
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0: 18 horas con 15 minutos.
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El 19 de mayo de 2022, un hombre de 45 años llamado Michael Lewis fue operado de la espalda. Luego de la intervención, el señor Lewis llamó varias veces a la consulta de su cirujano para aliviar los fuertes dolores. Le dieron varias citas de seguimiento, pero Lewis siguió culpando a su médico acerca de su dolor incesante, persistente, y alegaba de que no lo habían operado correctamente. El 1 de junio de ese mismo año, el señor Lewis se dirigió al hospital de nuevo, muy iracundo, pero esta vez armado con una pistola y un rifle semiautomático. Había adquirido estas armas de manera legal, pero no era un hombre que sus seres queridos o vecinos catalogarían de violento. No obstante, entró al hospital y sin mediar palabra disparó y mató al médico que lo había operado, a otro médico asistente, a un oficinista y a un anciano que se interpuso en su camino, que solo había llevado a su esposa a una consulta. Luego de perpetrar los crímenes, Michael Lewis se disparó a sí mismo y murió al instante. Esa tragedia ocurrió en Tulsa, Oklahoma, y forma parte obviamente de una oleada de tiroteos masivos a escala nacional que a veces, desgraciadamente y desafortunadamente, suelen ocurrir en colegios, en sitios públicos, en conciertos. Y yo estuve investigando un poco acerca de la vida de Michael Lewis antes de su operación, y todos quienes lo conocían coinciden que este hombre estaba agobiado por sus heridas de la vida. No me refiero a su dolor postoperatorio, que por insoportable que fuera, yo creo que solo era el último dardo que la vida le había lanzado. Habló de los daños y heridas del pasado que el caballero llevaba encima y que paralizaban su capacidad de lidiar con los golpes del presente. Su esposa declaró algo como: no solo mi marido estaba dañado de la espalda, sino que además cargaba con el efecto residual de sus viejas heridas. Estaba herido en su corazón. Entonces los golpes ocurren, los golpes siempre ocurren. Y cuando ocurren, lo creamos o no, nuestra respuesta será sanar o matar. La mayoría de nosotros, gracias a Dios, no cogemos un rifle, apretamos un gatillo y asesinamos inocentes. Pero te aseguro que si no hemos comenzado el proceso de sanidad de nuestras heridas, nuestras palabras, acciones y actitudes sí van a matar. Insisto, no con un rifle semiautomático, pero con nuestra manera de ver la vida, de comportarnos, de relacionarnos. Por eso es muy importante. ¿Qué va a matar? Y bueno, nuestras heridas van a matar relaciones, a priori, oportunidades, sueños, futuros provisorios que Dios tenía preparado, propósitos, que ni se diga. Una persona herida muy raramente alcanza su propósito. Ministerios, ni te cuento. Llamados, herencias, legados a nuestros hijos. El daño sin sanar siempre crea un efecto dominó en nuestra vida y en la gente que nos rodea, lamentable y lastimosamente. En el mensaje del domingo pasado aprendimos que el Señor nos repite una y otra vez: sea lo que sea que te haya pasado, no es tu culpa. Lo dijimos muchas veces, fue una palabra o una frase que impactó a mucha gente. Me han escrito de todo el mundo diciendo: estuve repitiéndome eso una y otra vez, no fue mi culpa, no fue mi culpa, no fue mi culpa. El Señor nos ha dicho: no fue tu culpa, siento mucho el daño de lo que te sucedió, pero no fue tu culpa. Luego nos dimos cuenta que todos estamos de algún modo dañados a través de las palabras que nos dijeron, las acciones, la exposición inherente a lo que nos rodeaba, o el entorno, ¿no es cierto? El estar expuesto o el entorno hace que no estemos del todo sanos en nuestra vida adulta. Y todo eso termina por socavar el destino que Dios tenía para nosotros. ¿Y qué? Si ignoramos las luces y los sonidos de advertencia de nuestro tablero, eso hablamos el domingo pasado, empezamos a perder a priori la sensibilidad de nuestro daño. También hablamos que aquello que no transformemos será transferido. Lo que no sanemos, sí o sí, condición sí de qua non, se la vamos a transmitir a nuestros hijos.
Es imposible decir, yo estoy dañado, pero quiero que mi hijo sea sano. Yo tengo mucho resentimiento y rencor con mi ex marido, pero quiero que mis hijos tengan un matrimonio sano. No va a pasar. Para que ellos tengan un matrimonio sano y saludable, uno tiene que sanarse primero. No necesariamente recuperar tu matrimonio roto, pero sanar las heridas del resentimiento. Por ejemplo, los pecados de los padres siempre nos moldean y nos configuran. Y tardamos mucho después en entender que todas las cosas son hechas nuevas. Y esas heridas que no han sanado se convierten en dardos o flechas que acaban agujereando nuestro propósito. Pero en esta segunda parte de la saga, quiero que continuemos con nuestra terapia, al menos con 5 pasos muy pragmáticos, muy utilitarios, muy fáciles de aplicar. No te voy a complicar mucho la vida. Esto es práctico, son 5 pasos que vamos a tratar de examinar desde diferentes ángulos. Para todos aquellos que nos cuesta sanar, que estamos matando con palabras o con acciones, y que estamos hiriendo a gente sin saberlo, para todos aquellos que necesitamos un proceso de sanidad intensivo. Número 1, recordando el golpe, el daño. Número 2, reconociendo el dolor. Número 3, dándonos cuenta que eso es un obstáculo. Número 4, siendo humildes para aceptarlo. Y número 5, recibiendo recién ahí la sanidad divina de Dios que depende de Él. Entonces quiero comenzar con la más difícil, la más álgida, que es recordando el golpe, el punto del dolor, el lugar de la cicatriz, ese área sensible del descuido, el lugar de la pérdida. ¿Por qué digo que es la parte más difícil? Porque nos va a costar siempre nuestra comodidad. El domingo pasado yo te mencioné que cuando uno se disloca un tobillo, se quiebra el fémur o tiene algún problema en los huesos, aún el quiropráctico te dice, va a doler. El reajustar, el reubicar los huesos va a doler. Si uno dice, quiero que no me duela, y no vamos a poder reacomodar lo que se desacomodó. Esto es igual. La verdadera sanidad nunca puede producirse en una zona de comodidad. Así que yo estoy consciente que el mensaje del domingo pasado y este no es de esos que provocan muchos amenes, no es aquello que provocan algarabía, ni dan ganas de que salgan ando a bailar así, no dan ganas. ¿Por qué? No porque no nos guste el mensaje, sino porque sentimos la incomodidad. Decimos, ¿por qué revolver? Porque es la única forma de sanar, porque las heridas tapadas nunca curan. Ahora bien, cuando hablo de recordar el golpe, no me refiero simplemente a recordar lo que ocurrió, que eso sería un tema menor. Yo estoy diciendo que tenemos que sentarnos de manera intencional, frente a frente con la verdad, con las palabras que nos dijeron, las acciones, la situación vulnerable o el entorno que nos hizo ese agujero en el corazón. No sirve decir no quiero pensar, me pone triste, yo ya lo dejé atrás, porque es una herida que está supurando, que tiene pus, que está pútrida y que determina que no podamos alcanzar el propósito que Dios tiene para nosotros. No sé si te acuerdas que el domingo pasado te conté el momento exacto que a mis 5 años, 5 añitos, que uno dice casi uno no tiene sentido del sentido común, valga la redundancia, o de la razón. A los 5 años me juré a mí mismo que nadie más iba a ver mi vulnerabilidad. Creo que fue la última vez que recuerdo que lloré cuando niño. Me prometí que iba a trabajar muy duro para transformarme en alguien del cual mi papá estuviese orgulloso. En primera instancia parece que eso es bueno. Ahora, yo tengo que confesarte que hasta hace una década atrás, hace 10 años atrás, no más, yo no sabía que ese fue el momento en cuando yo recibí el golpe. Yo digo, yo soy así, punto. Debo tener un síndrome más varios síndromes que todavía no me descubrieron. De hecho, si antes de eso, antes de hace 10 años, me hubieses dicho que gran parte de mis heridas de adulto eran el resultado de algo que ocurrió cuando yo tenía 5 años, yo me habría reído en tu cara. Dice, yo no, mirá si me voy a acordar. A mis 30 y tantos, lo que me pasó a los 5. Y te lo hubiese dicho a mis 30 y tantos y ahora también, ¿no? Pero eso fue antes de escuchar a Dios. Antes de escuchar mi voz interior y poder finalmente llegar al asunto del corazón. Ahora,
Yo quiero que hagamos silencio absoluto ahora. Sé que lo están haciendo, pero un silencio intencional y escuchemos. Durante los próximos segundos, ¿qué serán? 15 segundos, no más que eso. Yo quiero que cerremos los ojos. Si pueden hacerlo en casa, me encantaría. Y escuchar intencionalmente los sonidos que nos rodean. ¿Estás listo? Tranquilo que nadie te va a robar la billetera y si lo hacen, hay que decir gloria a Dios que estamos atrayendo los pecadores, ¿no? Pero serán solo unos segundos de silencio intencionado. Comenzando ahora. Cierra los ojos un momento. Bienvenido de vuelta. ¿Qué fueron? 3, 4, 5 segundos. ¿Qué escuchaste? ¿Un celular por ahí? ¡Tin, tin! Que dijo, your grandmother, tu abuela, justo ahora. Algunos oyeron el ronroneo del aire acondicionado. Otros, el chirrido. Digo aquí, en casa habrán oído otros ruidos. Aquí el chirrido de algunas butacas, el murmullo de alguien que no puede mantener el celular apagado por unos segundos. Pero un cerebro neurotípico filtra constantemente los sonidos que no consideramos importantes. De otro modo nos volveríamos locos. No todo escuchamos todo. Uno escucha lo que quiere oír, por eso uno puede mantener una plática, una charla con alguien en un centro comercial, porque uno está teniendo todas las voces de fondo, pero en segundo plano. No está escuchando todas las charlas, no está oyendo todos los sonidos que se emiten desde un televisor, desde un plasma, desde un celular, desde la música. Uno pone todo en segundo plano y puede mantener una charla por encima de otras conversaciones. Lo mismo pasa en un restaurante o donde vayamos. Oír lo que pasa a nuestro alrededor e ignorar quien nos está hablando frente a frente es una elección. Uno puede decir, no voy a escuchar lo que me están diciendo para escuchar lo que pasa en otra mesa, que sé que algunos tienen ese don. Y esto mismo es algo que a mí me costó aceptar durante mucho tiempo, que lo mismo ocurre con lo que sucede en mi interior. Escuchar la verdad de lo que ocurre en nuestro interior también es una elección. Así como recién hicimos el pequeño y breve ejercicio de escuchar el exterior. Escuchar el interior es una elección. Yo puedo vivir toda la vida sin hacerme ninguna pregunta de por qué soy como soy. Nunca escuchar mi interior. Decir, yo soy así. Como decían posiblemente nuestros padres o abuelos, ¿qué sé yo cómo yo soy? Así soy, así nací. Punto. No hay tiempo ni para autoterapia, ni para autoexcavación arqueológica. No hay tiempo para mirarse a sí mismo. Hay que salir, ponerle pecho y trabajar. Esa era la filosofía de la mayoría de vida de nuestros abuelos. Escuchar nuestro interior también es una elección. Yo tengo un pariente que me consta que atravesó los mismos traumas que yo y creo que aún peores. Pero él sostiene la idea desde que conoció a Cristo, él no necesita que nadie revuelva su pasado y eso lo incluye a él mismo. Él dice, yo no voy a revolver mi pasado. Y también asegura que él no necesita sanarse de nada. Dice, cuando yo acepté a Cristo, no sé en qué año, Dios me hizo nuevo, se acabó. Como si Dios fuera una manufactura china donde hace y saca uno nuevo. No, nuestros engramas siguen estando ahí, nuestros traumas siguen navegando por las venas de nuestro ser, nuestros recuerdos siguen almacenándose en sitios donde decidimos ocultarlos. Claro, cuando Dios hace las cosas nuevas habla de un perdón, de una redención. Pero este caballero suele decir, Dios me llamó a predicar, no a hablar de mis traumas. Y no los habla, se muestra perfecto y sin embargo no lo es. Siempre ha vivido toda su vida, me consta, hiriendo, dañando, condenando, con mucho resentimiento, porque las personas heridas que no saben que están heridas, hieren a los demás. Las personas heridas que no saben que están heridas, hieren a los demás. Casi como un acto inconsciente. De hecho, aunque este hombre se dedica a servir al Señor,
nunca pudo perdonar ni a sus padres, ni, y hasta, me consta que está alejado de sus hijos. Él eligió no escuchar lo que ocurre en su interior, lo que su interior grita desde el tablero. Hijos, él eligió no escuchar lo que ocurre en su interior, lo que su interior grita.

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1: Para Dios. Pero para algunos que de tanto en tanto flota algún resentimiento, algún dolor, alguna vieja herida, es que necesitamos hacer este drenaje o pasarnos por este tamiz del espíritu. Está bien, podemos estar fuera de una relación abusiva, es decir, ya se terminó, pero la inseguridad todavía vive en nosotros. ¿Qué tal si repito el patrón? ¿Qué tal si consigo una pareja y repito lo mismo que viví? Puede que ya no vivamos en la pobreza, pero el miedo a la carencia o a la escasez no está fuera de nosotros. Uno puede tener mucho dinero en el banco y tener una mente de miserabilidad. Me consta, hay mucha gente tan miserable que lo único que tiene es dinero. Puede que ya no estemos en las redes sociales, que digamos me depuré de redes, pero nuestra tendencia a buscar validación externa todavía está dentro nuestro. Puede que ya no seamos infieles, pero la lujuria no salió de dentro nuestro. Puede que ya no estemos en aquella iglesia que nos dañó y nos condenó, pero el dolor de lo que nos causó todavía vive en nosotros. Puede que ya no trabajemos en esa compañía, pero la sensación de ineptitud, de que nos despidieron, todavía vive ahí, en un rincón del alma. Puede que hayamos empezado a dar y a ser generosos, pero la avaricia todavía no se fue. Puede que estemos sirviendo a otros, pero el orgullo todavía reside en nuestro alma. Puede que manejemos mejor nuestro temperamento, pero la ira está allí como esperando despertarse de un momento a otro. Puede que hayamos formado un equipo de gente, pero la necesidad de controlar todavía es innata en nuestro ser. Puede que tengamos la familia que siempre hemos querido, pero la soledad no se va de nosotros. Y nos sentimos solos, rodeados de un gentío en una Navidad. Y en el caso de algunos, puede que ahora sean cristianos devotos, pero sus mismas viejas heridas están dentro de ellos. Esa famosa frase, salimos de Egipto, pero no pudimos quitarnos a Egipto de adentro. Israel salió de Egipto, ¿cómo no? Al poquito tiempo estaban extrañando los manjares, según ellos, que comían en Egipto, olvidando que para comer esa cebolla y esos puerros y esas pupusas es porque eran esclavos. ¿Qué problema cuando en nuestro documento todavía aparece el domicilio de Egipto? Eso es un serio problema, porque uno puede lucir como que está en Canaán, vestir a la moda de Canaán, hablar el idioma de Canaán, de la tierra prometida, formar una familia en Canaán, pero al momento en que nos pide la documentación dice Egipto. Hay gente que vive en la Unión Americana, en Estados Unidos, y nunca pudo sacarse definitivamente su país. Pero cuando hablo de sacarse su país del corazón, no digo renunciar al patriotismo. Yo nunca renunciaré a ser argentino, eso soy, con todo lo bueno y todo lo malo que hay en un argentino, yo lo sé. Pero me refiero a que nadie comerá del fruto de la tierra si no la bendice primero, dice la Biblia. Y me consta que hay gente que puede vivir en este país, pero con las mismas malas costumbres que dejó atrás. Y en vez de quedarse con lo bueno de una nueva nacionalidad que a todos los foráneos nos permitió acceder, uno puede traer todas las viejas costumbres y hasta tener su casa hecha un tiradero como la tenía allá años, cuando no tenía un peso partido por la mitad. Ahora tiene, pero no cambió nunca su domicilio. Esto llevado a nivel espiritual es aún peor. Yo en mi caso siempre fui como mi madre solía describirme. Yo fui siempre intenso, extravagante, exótico y acelerado. No sé qué significa todo eso, pero todo eso me decía mi mamá. Eres exótico, acelerado, extravagante. Y mi manera de lidiar con mi daño quizá no era salir a matar. No recuerdo salir a condenar gente. Pero sí era esconderme tras la adrenalina de la actividad constante. Trabajar mucho y no pensar en qué me pasaba en mi voz interior. Pero como te dije, desde hace aproximadamente una década o quizás menos, decidí que el Señor hiciera una intervención descarnada, que no fue de un día, eso lleva a veces décadas, años. Y cuando compartimos con nuestro Señor el golpe, decimos, Señor, así estoy, esto todavía me duele. Cuando compartimos nuestro daño, nuestro quebranto, empezamos a adquirir entendimiento. Adquirir entendimiento a veces añade tristeza. Había una vieja canción cuando yo era muchacho que decía, ojo que no ve, corazón que no siente. Si eso no es verdad, que lo diga la gente, ¿se acuerda? A veces no saber, uno no se añade tristeza. Cuando uno adquiere sabiduría, dijo Salomón, la

Sabiduría añade tristeza. Cuando uno dice, Señor, dame discernimiento de espíritu, no te va a gustar lo que vas a ver a priori en otra gente. Porque el Señor, el Espíritu Santo te va a dar el discernimiento para saber que ese que vino a visitarte a tu casa y te llena de halagos y te endulza los oídos, en realidad te envidia, lo percibes, así, como si le hicieras una radiografía a su alma. Eso se llama discernimiento. ¿Sabes cuando alguien te está queriendo estafar y te duele? ¿Sabes cuando tus hijos te mienten adrede y te duele? Eso es entendimiento. No todos quieren entendimiento. Hay personas que dicen, yo prefiero no saber. Prefiero no enterarme y vivo feliz. Bueno, es una elección. La ignorancia es una elección. Más en estos días. La ignorancia en los tiempos de nuestros abuelos no era una opción. Pobrecitos no podían acceder a un colegio, a una biblioteca pública. Hoy, el que dice que es ignorante es porque lo eligió. Hay miles de maneras de tener un acervo cultural mayor al que teníamos cuando niños. O sea, comenzamos a ver con el entendimiento nuestros puntos ciegos. Primero empezamos a ver a la otra gente y después nos empezamos a ver nosotros. Puntos ciegos que intentamos ocultar y de repente el Espíritu nos trae revelación y duele. Quiero que entendamos que la siguiente frase es lo medular y determinante para iniciar el proceso de sanidad. Lo que te diré. Entendimiento tiene que ver con progresión, no con perfección. Cuando uno va entendiendo todo lo que le falta sanar, no es, uy, ahora me deprimí porque no soy perfecto. Entendimiento es progresión. Vamos creciendo día a día conforme a la estatura de la plenitud de Cristo. No crecemos de golpe, no es, me recibí a Cristo, me metí en el bautismo y salí nuevo. Eso no pasa. Eso es un placebo. Proverbios 4:7 dice, adquiere sabiduría y antes que toda posesión adquiere entendimiento. Adquirir es progresivo. Es una acción a perpetuidad. Nunca vamos a parar de crecer ni de entender. Es algo que continuamos haciendo de por vida. Alguien me criticaba hace poco y me decía, ¿cómo cambiaste tu manera de predicar? Lógico, porque ¿cómo voy a predicar a como hace 20 años atrás o 15 años? Significa que no crecí. He tenido nuevas revelaciones, entendí la gracia, no del todo, pero de un poco más profundo que cuando era un muchachito. Como dice Efesios 4:13, hasta que todos lleguemos a la unidad de la fe y del conocimiento pleno, pleno del Hijo de Dios, a la condición de un hombre maduro, a la medida de la estatura de la plenitud de Cristo. Para eso es toda una vida. Por eso nos congregamos. Por eso hay miles escuchando este mensaje. Para tratar de decir, Señor, a ver si Dios usa este burro argentino para que yo pueda crecer un poquito más. Cuando yo le permití a Dios que me examinara a fondo, sabiendo obviamente que no iba a ser ni cómodo ni placentero, Él me ayudó a entender que aquel primer golpe que recibí a los 5 años había de algún modo determinado mi manera de ser. Hubo otros golpes después, pero ese fue el primero cuando, para los que no escucharon el mensaje el domingo pasado, cuando papá me dijo, borracho, por tu culpa mamá se morirá de cáncer. Si no te hubiese parido a ti, ella viviría. Yo pude palpar las capas de mi corazón. El dolor de mi corazón había estado oculto tras una búsqueda incesante de voy a ser alguien para demostrarle a mi papá de que no soy un error. Que no solo me agotaba a mí, sino también a las personas que me rodeaban. Entonces, cuando le permití, adrede e intencionalmente, excavar en mi corazón a Dios, fue cuando pude comenzar el proceso de sanidad. Pero uno tiene que decir, Señor, yo quiero que examines mi corazón. Yo conozco mucha gente que te dice, ¿qué te pareció mi obra de teatro? O, ¿cómo canté? O, ¿cómo prediqué? Dame una crítica. Pero no está esperando una crítica, está esperando un aplauso de foca. Entonces uno le dice, ¿de verdad? ¿Estás listo para la verdad? ¿Estás listo para la verdad? ¿Puedo decirte todo? ¿Puedo decirte que para predicar no tenías que gritar? ¿Puedo decirte que no tenías que hacer repetir a la gente, diga conmigo, repita conmigo, diga que está a su lado a cada rato para quemar tus nervios? ¿Puedo decirte que era mejor que te prepararas antes que repitieras y redundaras 20.000 veces lo mismo? Inmediatamente se me ofenden. Entonces digo, ¿para qué cuerno me pidió una crítica?
A veces somos así con Dios. Señor, muéstrame qué tan buen siervo soy. Eso no es dejarte excavar. No te gustará lo que veas. Recuerda, Dios no sanará lo que nos neguemos a revelar. No lo va a sanar, aunque Él lo conozca. Pero es tan caballero que Él no sanará lo que nos empeñemos en ocultar. Por eso Él dice, confesaos los pecados unos a otros. Porque si no hay confesión, no hay sanidad. Y tú puedes decir, pero Dios sabe que yo pequé. Sí, pero sin la confesión no hay sanidad. Porque Dios respeta nuestro libre albedrío de decir, esto es lo que necesito sanar. El Salmo 34:18 dice, cercano está el Señor, cercano está el Señor a los quebrantados de corazón. Pregunto, ¿habrá alguien aquí que quiere tener a Dios cercano? ¿Sí o no? Bueno, Él estará cercano a los quebrantados. Él salvará a los contritos de espíritu. Entonces, esto está diciendo que Dios se acerca con mucha facilidad a los corazones heridos, a los espíritus llenos de cicatrices. Alguien me decía esta semana, yo no soy digno de que Dios me use. Y yo le digo, nunca fuiste digno. Dios no usa a la gente por dignidad. Dios la usa porque justamente dice, no soy digno. No tengo nada para dar. Si puedes hacer algo con esta nada, aquí estoy. Y ahí es cuando Dios se glorifica, cuando uno le entrega la nada que tenemos. Dios se acerca a esos problemas de inseguridad. Lo creamos o no, Dios anhela estar en compañía de personas dañadas, rotas, desanimadas y abatidas. Pero algo nos dice, no, Dios está en compañía de los apóstoles, de los profetas. ¿Vos viste cómo le habla? No, Dios siempre prefirió la compañía de la gente rota. Revisa los evangelios, siempre la prefirió. Le encanta. Porque es tierra fértil para bendecirlos. Si eres como yo, puedo oírte decir ahora, bueno, Dante, pero yo fui así desde que tengo memoria, yo soy así. No puedo escapar de estos hábitos. Tú la llamas la vieja forma de pensar, pero es mi única manera de pensar. Está tan dentro de mí que así suelo ser. Hay gente que ahora está diciendo eso. Yo suelo ser así. No creo que me pueda cambiar ahora mi actitud porque sane lo que me pasó allá lejos y hace tiempo en mi infancia. En primer lugar, quiero que sepas que te entiendo, no te juzgo en absoluto por pensar así. Así somos. Si alguien nos hace enojar, queremos responder. Si alguien nos lastima, cortamos de raíz la relación para que no nos lastime más. Estamos acostumbrados a esos actos reflejo de hacer lo necesario para sentirnos mejor en el momento. Cortamos al tóxico y se acabó. Y si es posible, oramos que Dios se lo lleve. En algunos casos, algunos, cuando no pueden olvidar, se vuelcan al alcohol, a la pornografía, a compras compulsivas, sexo descontrolado, pupusas, lo que sea. En el peor de los casos, algunos salen a matar inocentes. Pero necesito decirte que hay otra vía para salir de allí, y es siendo transformado todos los días un poquito por la renovación de la mente. La mente se tiene que renovar, la mente no se bautiza. A ver, se bautiza todo el cuerpo, pero es que la mente sale nueva del bautisterio. O con una oración se transformó la mente. La mente tiene que ser transformada con una suerte de metamorfosis. De hecho, la palabra en griego es metamorfo, que significa un cambio todos los días, cada minuto. Romanos 12:2 dice, transformaos por medio de la renovación de vuestro entendimiento para que comprobéis cuál es la buena voluntad de Dios, agradable y perfecta. Quiere decir que si la mente no se renueva, uno puede terminar en el camino alterno de lo que no era la voluntad de Dios, agradable y perfecta. Es la mente no renovada la que nos hace equivocarnos en alguna relación, en algún negocio, en qué iglesia congregarnos. Porque no podemos discernir la buena, agradable, voluntad perfecta de Dios porque no renovamos la mente. Nuestra vieja forma de pensar no puede ser solo eliminada. Ya está, eliminé y la maté, como dice este amigo mío. Ya está, yo ya no pienso más como cuando era mundano. No se puede eliminar la vieja mente. Tiene que ser reemplazada. Porque si no seríamos creyentes sin cerebro. Bueno, hay un par por ahí, pero no la mayoría. Dicho esto, quiero bucear más profundo.
a riesgo de herir alguna susceptibilidad e incomodar la teología de alguien. El gran problema de las personas que piensan, como este ejemplo que te di de este hombre que dice, yo no necesito sanidad interior, Dios ya me hizo nuevo, es creer de que como fueron salvos y encima ahora sirven a Dios, es porque están sanos de manera absoluta. Como te dije la semana pasada, cuando uno oye a ciertos predicadores, hoy en día tenemos acceso a muchos predicadores por YouTube, a través del streaming. Antes uno tenía que andar de iglesia en iglesia. Hoy uno puede picotear por todos lados. Y si somos medianamente inteligentes, nos damos cuenta que algunos en su manera de hablar están lisiados, están amputados emocional y espiritualmente. Uno se da cuenta en la manera de hablar, de expresarse, pero no estoy hablando si grita o habla, porque eso tiene que ver más con una retórica o el modismo, sino con, porque uno nota que su mensaje no está envuelto en gracia, sino que está envuelto en juicio, en ley. Hay gente que le gusta, hay público para todo, decía mi abuela. La cosa es que uno los ve predicar y dice, este hombre se nota que está dañado. ¿Sí predica la palabra? Sí, pero se nota el resentimiento en su manera de hablar, en su manera de ser, porque los daños no desaparecen de la noche a la mañana. Y esto es lo que quiero que aprendamos: que hayamos sido elevados no significa que estemos rehabilitados. Que sirvamos en la iglesia, que prediquemos, que cantemos, que seamos servidores, no significa que Dios nos puso ahí porque estamos rehabilitados. Elevados no significa rehabilitados. Creo que lo diré otra vez: la elevación no garantiza la rehabilitación. Cuando Dios nos llama a bendecir gente, no es porque ya estamos listos. Porque uno cree que recordar el golpe es el primer, es el último paso. No, es el primer paso. Recordar el golpe es el primer paso. Hay que empezar a sanar. Contar el testimonio de donde Dios nos sacó no significa que no hayamos quedado dañados y que no necesitemos sanidad. Uno puede decir, yo era alcohólico y ahora abandoné y no tomo una gota de alcohol, pero ¿cuál era? ¿Qué era lo que te llevaba a tomar alcohol? Está bien, no tomas más alcohol, pero si no fuiste sanado, ese alcohol va a ser reemplazado, por ejemplo, con servir a Dios en 7 cultos a la semana. El tema es alcoholizarse o enajenarse de la realidad, no escuchar la voz interior. El decir, mira hasta dónde Dios me ha llevado, o mira hasta dónde Dios me trajo, no significa necesariamente estoy sano. Porque ese fue mi error. Yo, muchachito, le prediqué a un gentío, a una multitud, y yo decía, debo estar bien para que Dios me use. Ese es el mayor error de los que servimos. Solemos pensar, si Dios me ha dado tantos dones, si me ha permitido predicar o servir o lo que sea en todo el mundo, es porque estoy sano, más sano que los demás. Lo que quiero que quede claro es que si para empezar a usarnos la condición sería que debemos estar sanos, Dios se quedaría sin manos de obra. ¿Me siguen? No hay ni uno sano. Hay gente que está acá que viene de otra congregación y que me dice, no, si conociera a mi pastor, por ahí, por eso me fui, porque estaba loco. Y hello. El error es buscar la iglesia perfecta con el mejor pastor, que sea el modelo, que tenga una familia ejemplar. No va a pasar. Si Dios nunca dijo, porque es más sano que el resto, lo pongo ahí arriba. No. Hace ya varios años, cuando yo era un incipiente y embrionario orador, un novato, conocí a un predicador que siempre lucía extremadamente elegante, pero no elegante, too much. A mi gusto algo barroco, ¿no? Parecía un edificio de TBM, pero puesto encima. Tenía todas las joyas de América puesto encima. Hispano, obviamente, si es así es. Árabe, indio o hispano. El gringo suele ser más minimalista y aunque tenga mucho dinero, parece que recién estaba haciendo empanadas o pupusas en la casa y se sacó el delantal. ¿Viste que los gringos son millonarios y andan con unas ropas así? ¿Dónde te compré la ropa? En Ross, los martes, descuento para jubilado.
Para nosotros, que venimos de la pobreza, nos ponemos todos. Bueno, este era así, para que lo puedas ver. Traje a rayas, rayas, pero raya, que dicen, acá estoy, soy una raya. No es que hay que mirarlo, ¿tiene raya o no? Raya, para que dividan bien los cuadros. Se asomaba un pañuelo, no como este, sino de cuatro puntas. Rolex, no Rolex de Tijuana, Rolex verdadero. Un anillo, una alianza en cada dedo. Cuatro acá y cuatro acá. Una cadenita que colgaba de su chaleco. Un pin con una paloma de plata. Una corbata con el símbolo del tabernáculo y el arca del pacto. Un traba corbatas con la forma de un águila, con el pico se había agarrado de la corbata. Una pulsera acá, con un versículo bíblico. Zapatos en lo que creo se parecían a un león bordado en cada empeine. Una cadenita por encima de la corbata con el logo de su ministerio en oro. Yo creo que hasta los calzones tendrían un bordado con una paloma de oro, pero no te lo puedo asegurar. Y el hombre predicaba que vivamos en victoria, que proclamemos que Dios nos quiere exitoso, que el reino de Dios ya empezó y que el reino es de este lado y que no hay que esperar el cielo para tener todo. Con el tiempo comenzamos a coincidir en algunos congresos en el mundo y una noche durante una cena se confesó, yo creo que más motivado que por el espíritu, por la cuarta copa de vino. Se confesó que se sentía solo, frustrado, que no tenía propósito. Me dijo que se pasaba noches enteras llorando en los hoteles, en las habitaciones de hoteles. Que vivía viajando para predicar por las naciones. Dice, cuando yo salgo al menos siento que soy importante para la gente, que me honran. No tenía idea, cuando él me contaba eso, que abrió su corazón, que alguien pudiera empacar su dolor tan hermosamente con trajes de diseño. No sabía que también fabricaban trajes y accesorios tan elegantes para predicadores con la estima tan dañada. Y mientras veía correr las lágrimas por sus mejillas y lo vi como un niño inseguro y asustado, me di cuenta que los trajes de diseño, los pines de oro y los anillos en cada dedo no le servían para ocultar el dolor. Y yo estoy seguro que muchos colegas lo envidiaban por su estilo, por su perfume, siempre muy llamativo, esos perfumes que te dejan intoxicado una semana. Pero el dolor que encerraba era tan agobiante que él vivía escapando, en este caso, de su propio hogar para poder mantener una farsa. La elevación no garantiza rehabilitación. Cuando vemos a alguien que parece que lo logró todo, nos garantiza de que esté necesariamente sano. Y esto es cierto en todas las áreas de la vida. La nueva posición en tu empresa no significa una perspectiva renovada. Vas a ganar más dinero y a lo mejor vas a gastar más. Ganabas esto y gastabas esto, un poquito más. Ahora vas a ganar esto y vas a seguir gastando más. Porque tu nivel de consumo va a elevarse mucho más de lo que estás ganando. Entonces, una nueva oficina, una nueva posición, no te va a cambiar la mente, necesariamente. La abundancia de seguidores no equivale a la abundancia de frutos en nuestra vida. Uno no se vuelve más paciente, benigno, misericordioso por la cantidad de likes o suscriptores. Una diferente relación de pareja no asegura restauración. Porque el trauma va a viajar con nosotros a donde vayamos y lo va a llevar a cada nueva pareja si no sanamos. Una plataforma, millones de seguidores, invitaciones de todo el mundo no significa que caminemos en nuestro propósito. De hecho, puedo decirte con confianza que si no estamos en el camino de la sanidad, la elevación solo va a aumentar la tensión y la presión sobre las áreas que están dañadas. Cuanto más Dios nos use, más presión vamos a sentir, no menos. Cualquier alpinista da testimonio que cuanto mayor es la altitud, más difícil es respirar. Cuanto más Dios empieza a bendecirte, menos gente uno tiene con quien empatizar y hablar, porque no a todos le pasan lo mismo. Uno va subiendo y escalando y los círculos se van achicando. Las cargas se sienten más pesadas cuanto más alto llegamos. Las cargas se vuelven más pesadas. Más alto llegamos, más pesadas. Pero tenemos un Salvador que nos dice en Mateo 11:28, venid a mí, todos ustedes que están cansados, cargados, y les daré descanso. Luego dice, carguen mi yugo. No es que te dice, quédate sin yugo.
carga el mío. Aprende de mí, que soy apacible, humilde de corazón, y encontrarás descanso para tu alma, porque mi yugo es suave, mi carga es liviana. Nota que no dice no habrá yugo ni carga. Entonces, si es que nuestra carga debe ser reemplazada por la de Él, he aquí el secreto. Si queremos intercambiar nuestras cargas, nuestras pesadas cargas, con el yugo ligero del Señor, primero debemos reconocer que nuestras cargas existen. ¿Me siguen? Me está mirando así medio raro, como la ardillita de la era de hielo. ¿Me siguen? ¿Cómo yo voy a intercambiar mi carga pesada con el yugo liviano del Señor si no quiero reconocer que tengo una carga? Yo siempre entendí, una de las cosas más lindas que entendí en mi llamado en esta etapa de pastoral, es que la iglesia no es mía. Que yo no morí ni subí a la cruz por nadie, ni lo pienso hacer, como ustedes tampoco lo harán por mí. Que yo no resucité por nadie. Entonces, yo lo que hago es saber que, en definitiva, al final del día, Él es el que es el verdadero pastor de la congregación. No es mi carga. Pues yo no tengo la capacidad ni emocional, ni mental, ni espiritual para cargarme con un gentío de 10.000 gentes y decir, estos son mis ovejas. ¿Cómo voy a poder? Apenas puedo con mi vida y voy a llevar ovejas. No puedo. Entonces, yo lo que digo es, ¿qué hago? Mi carga es muy pesada. Se la entrego al Señor y agarro el yugo liviano. El Señor dice, conmigo, tú y yo somos mayoría. Pero para hacer ese cambio, tengo que entender que esta es mi carga. Entonces, número uno, luego que recordemos el golpe, la segunda parte de la terapia es reconocer el dolor, que no es lo mismo que lo anterior. Recordar el golpe no es lo mismo que reconocer el dolor. Como yo te conté, yo aprendí a no mostrar debilidad. Estaba dañado, pero desde pequeño cerré la caja fuerte de mi vulnerabilidad. Y llegué a la conclusión que la vulnerabilidad se convierte en una munición que el enemigo aprovecha. Así como un tiburón que huele la sangre, uno se convierte en su carnada. De manera que aprendí que es mejor aguantarse, que todo va por dentro, a no mostrar mi dolor o mi daño nunca. Me crié con frases del tipo, los hombres no lloran, sé macho, sacúdete, aguántate, resiste, lidera, soporta. Y todo eso es una masculinidad tóxica. Yo estoy convencido que la masculinidad es necesaria, pero no tiene que ser ni perversa ni fingida. Necesitamos expresar nuestras emociones, reconocer el dolor. Dios diseñó nuestros sentimientos para que salgan, no para que se acumulen en nuestro interior. Las emociones reprimidas se convierten en enfermedad, sí o sí. Una emoción reprimida es enfermedad, se somatiza. Si no expresamos abiertamente la tristeza, la decepción y la pena, se vuelven hacia adentro y se convierten en depresión. Si uno no expresa el miedo, la preocupación y la duda, se vuelven para adentro y se convierten en ansiedad. Si no expresamos abiertamente la frustración, el abuso y el dolor, se vuelven hacia adentro y se convierten en ira, rabia. La ciencia dice que muchas de nuestras dolencias físicas provienen de dolores emocionales. Si eso es cierto, nuestra sanidad emocional es un antídoto para las dolencias físicas. Se ve que la salud depende de estar bien emocionalmente. Yo encerré mi vulnerabilidad en una caja fuerte cuando era niño, y fue hace unos años, siendo adulto, que encontré la clave para abrir esa puerta que creía que me protegía, y al hacerlo ha sido uno de los regalos más valiosos que jamás pude hacerme. Empecé a utilizar el poder de las palabras para sanar. Porque cuando somos lo suficientemente vulnerables para admitir que estamos heridos, somos lo suficientemente vulnerables para poder sanar a otros. Si no, no. Si yo acá me pongo en superhéroe y digo, ustedes que están heridos, tienen que ser sanos como yo. Usted inmediatamente levanta una barrera y dice, capaz que a alguna hermana le gusta y dice, ay, que el pastor es tan Iron Man. Pero la mayoría no. Yo una vez escuché que en el servicio del amor solo los soldados heridos pueden servir. Reconocer las heridas, admitir que nos duele, es como hacer una foto del antes de nuestra situación. Es una imagen instantánea de nuestro estado actual. Nuestra esperanza eventualmente va a ser una foto del después. Después que hayamos recordado el golpe, después que hayamos reconocido el dolor, después que hayamos recibido la sanidad de Dios. Y nos va a fascinar comparar y contrastar dónde hemos estado y a dónde nos ha llevado Dios.
Pero nuestro próximo paso hacia la sanidad es tomar una imagen instantánea del estado actual. Así es como estoy. Es hora de reconocer nuestro dolor si hay que sanar. No tratemos de cubrir nuestros arañazos, nuestras agolladuras, nuestros golpes. Necesitamos la imagen real del antes, sin filtros. Entonces, cuando reconocemos el dolor, abrimos espacio para la gracia. Al igual que cuando tiramos una piedra en un lago, que se producen esas ondas expansivas, la gracia siempre ofrece un... o ocasiona un efecto en cadena que comienza en nosotros y se extiende hacia la gente que nos rodea. Yo a veces he estado en una orilla, lancé una piedra al agua y nunca he visto a dónde termina la onda expansiva. Lo que me hace pensar, ¿será que todavía lo que prediqué el domingo pasado se sigue extendiendo? ¿Seguiré afectando situaciones y personas que no veo? Eso ocurre cuando entra la gracia. Es más, cuando la gracia entra, Dios restaura bendiciones generacionales. Puede que tengas una predisposición genética a desarrollar cáncer de seno. O puede que seas heredero de sueños mal administrados. O que tengas la mentalidad de pobreza de tu padre. Puede que venga de una larga línea de problemas con el manejo de la ira, la depresión o el enojo. Nada de eso Dios quiere para nuestra familia. Nada de eso es lo que Dios quiere para ti o para mí. Isaías 61:7 dice, en vez de su vergüenza, mi pueblo recibirá doble porción, en vez de deshonra, se regocijará en su herencia, y así en tus tierras recibirá la alegría eterna. ¿Celebramos por eso, sí o no? Eso quiere Dios. Tercero, luego que recordamos el golpe y reconocemos el dolor, en tercer lugar tenemos que darnos cuenta que eso es un obstáculo. No es sanarse porque sí, es un obstáculo para el propósito. ¿No te parece curioso lo fácil que es ver papel higiénico pegado en el zapato de otra persona? ¿Cómo es posible que no se dé cuenta? ¿Viste qué feo cuando alguien sale así y va con el papel a todos lados? Porque ese papel blanco es un enorme anuncio que nos dice exactamente dónde ha estado y qué ha estado haciendo. Y van por ahí arrastrando la evidencia y no tienen ni idea. A veces nuestro daño es así. Es fácil de ver para los demás, pero es invisible para nosotros. Y yo también he permitido que un daño sin sanar se convierta en un obstáculo para mi propósito. Y no porque no me importara, o porque fuera imprudente, sino porque yo no lo sabía, no lo veía. No me daba cuenta que mi obsesión, mi motor por ser alguien, me privaba de sanar a otros. Y si yo hubiese permanecido roto y sin sanar, mis relaciones iban a terminar todas sufriendo. Mi destino iba a retrasarse. Mi futuro se iba a perder. Mis sueños iban a convertirse en pesadillas. Si nunca me bajaba de la rueda del hámster del éxito, mi cordura, mi salud mental iban a estar en peligro. Por eso tenemos que darnos cuenta del papel higiénico pegado, de nuestro obstáculo. La pasividad nos alejará del propósito. La falta de perdón nos alejará de la comprensión y la empatía. Las excusas nos alejarán del pragmatismo y la acción. La mala comunicación nos alejará de la conexión. La procrastinación, el dejar para mañana, nos alejará del avance. La mentalidad de víctima nos alejará de las victorias. El hablar negativamente nos alejará de la gente sana. El compararnos con otros nos alejará de la autenticidad. El daño sin sanar nos alejará de nuestro destino. No es fácil ver el autoboicot, pero un efecto de disfunción puede iniciar una reacción, un efecto dominó de disfunción puede iniciar una reacción en cadena de acciones hirientes, despliegues violentos, entornos tóxicos de transmitirlo a nuestros hijos. Pero un efecto dominó de sanación puede iniciar una revolución de perdón que conduce una vida de amor, de corazones de armonía, de prosperidad, de sanidad, de herencia para nuestros hijos. Cuando empezamos a sanar, se sana toda la familia. ¡No es fascinante! Cuarto. Luego que recordamos el golpe, reconocemos el dolor, nos damos cuenta que es un obstáculo, el cuarto paso es ser muy humilde. Parece algo infantil, pero es determinante para la terapia. Yo viajo mucho y cuando llego temprano a mi abuelo, me encanta ver la gente que llega
cuando el avión está a punto de despegar. Porque entra... No hay entra con dignidad cuando se pierde un vuelo. Es muy divertido, es muy hilarante. Si vuelas en un vuelo comercial y llegas tarde, es mejor que corras, y cuando digo correr, es literal. No importa quién seas, cuánto dinero ganes, cuánto peses, cuánto ejercicio hagas. Cuando las puertas de embarque están a punto de cerrarse, ¡corre, Forrest, corre! Si te importa más lucir bien y en control, vas a perder tu vuelo. Viste que dice, me parece que perdemos el vuelo, van con el carrión. No. Para agarrar un vuelo hay que perder la dignidad. Hay que hacer... ¡Ah! Y correr así. Confieso que más de una vez yo tuve que perder mi actitud caballerosa y mi postura argentina pechito de paloma para alcanzar mi vuelo de conexión. Entonces, cuando estamos a punto de perder nuestro destino, nuestro vuelo, somos capaces de rogarle al personal que no cierren la puerta. El destino lo redime todo. Vale la pena la humildad. Después uno pide un vaso de agua, va al baño arriba del avión, pero el destino redime todo lo que tengamos que perder. Yo te confieso algo más. Para mí lo difícil no es ser humilde, transparente sobre las cosas que he hecho, porque siempre hablo de mis fracasos en público y eso me mantiene auténtico y autohumillado. Nadie me puede humillar a mí más de lo que me humillo. Cuando me dicen, Dante, realmente me decepcionas, yo digo, y eso es que solo conoces una parte de mí. Eso lo tengo resuelto. Lo difícil para mí es ser vulnerable, que no es lo mismo. Lo que a mí me cuesta y me molesta es parecer débil, pusilánime, timorato. A mí me gustaría recibir sanidad para mis heridas, pero que de afuera se me hubiera resuelto. Genial, seguro, intrépido. Un Tony Stark. Pero no va a ser posible. Porque solo la humildad abre autopista al Espíritu Santo. Entonces tuve que reconocer que yo era un hombre adulto cuyo interior niño de 5 años necesitaba un abrazo de Jesús. Cuando nuestros hijos hacen un desastre, lo más sano, si hay buena relación con los padres, que corran hacia nosotros, no que se escondan. Porque cuando hay conexión y confianza, la humildad es orgánica y natural. Papá, metí la pata. Mamá, no sabe lo que hice. Saben que no serán juzgados, sino que primero serán ayudados. Yo descubrí con dolor que yo no confiaba en Dios como mis hijos confiaban en mí. Y en lugar de correr al Padre, intentaba resolverlo por mi cuenta y presentarle a Dios una solución. Me convencía que lo estaba ayudando a Dios. Me costó mucha terapia espiritual el poder orar y decir, Señor, tú sabes lo que es mejor para mí. Es la esencia de lo que Jesús oró en Getsemaní. Padre, no me hagas beber este trago amargo. Pero bueno, que no sea lo que yo quiera, sino lo que quieres tú. El Hijo no insiste en que las cosas sean a su manera. Eso lo conduce a la cruz y a la resurrección. Humildad. No nos va a gustar, pero necesitamos humildad. Pero sí, yo soy así. Y necesito sanidad. Quinto y último. Una vez que reconocemos el dolor, nos damos cuenta del obstáculo, somos humildes, recién estamos listos para recibir la sanidad completa de Dios. Esta sanidad no va a suceder en un instante. Ahora pasen al frente y serán sanos. Yo he visto adictos liberados así, en una fracción de segundo. He visto diagnósticos terminales cambiar después de una simple oración y he visto a personas deprimidas, invadidas con gozo durante la adoración. Pero muchas veces, tal vez la mayoría, la liberación puede ser gradual. Ocurre con el tiempo sin que nuestro radar lo note. Ocurre a nuestras espaldas cuando ni siquiera estamos viendo. A veces no nos damos cuenta cuando ya sucedió. Lo más probable es que el posoperatorio sea lento. Recordemos, progresión no es perfección, es progresión. Es como aquel que tiene que volver a caminar y sentir sus extremidades, y al principio caminará, estará en silla de ruedas, luego con muletas, luego tendrá unos andamiajes. Progresión, no perfección. Y Dios usa nuestro daño para su gloria. Lo que el enemigo había hecho para mal, Dios lo vuelve para el bien, para que sanemos a otros. A mí me tardó años en descubrir que seguía preocupándome por la opinión de la gente.
Me costó años descubrir que yo tenía que estar seguro en lo que Cristo me había llamado a hacer. Si hubiera seguido preocupado porque me quieran los demás pastores, yo seguiría todavía en enlace, predicando dentro de una pecera, haciendo pactos y proclamaciones y traiga una ofrenda al altar. Yo estaría, porque pensaría que eso es en mi mundo, articulando frases evangélicas y gastados clichés evangélicos para seguir agradando a otros evangélicos. Y yo, ¡ay, qué unción! Yo había construido un ídolo de la buena opinión de la gente. Y Dios me dio la oportunidad de sanar. Dijo, nada, ya está. Yo no soy tu papá terrenal. No tienes que hacer cosas para demostrarme de que valió la pena salvarte. Yo te amé cuando estabas roto. Te amé aún antes de que te arrepintieras. Te amé cuando eras dañado, cuando seguiste dañado, y te amaré aunque nunca termines de ser perfecto. Te amaré igual. Es maravilloso. Maravilloso. Ese proceso de sanidad puede tomar meses, años o décadas, sobre todo los traumas de la niñez. Pero como dije, el propósito final, el destino lo redime todo. Cuando llegamos a donde Dios quería que llegáramos, decimos lo que José en Egipto. Ustedes pensaron en hacerme mal. Traumas, palabras, acciones, hechos. Pero Dios cambió todo para bien. Para hacer lo que hoy vemos, que es darle vida a mucha gente. Así que no tengan miedo. Yo le daré de comer aún a aquellos que no confiaron en mí. Eso dijo José. ¡Qué palabras tan magníficas! Los artesanos italianos del siglo XVI inventaron lo que se conoce como espejos venecianos. Estas intrincadas obras de arte, después las pueden googlear, espejos venecianos, están hechas totalmente de cristal. Incluidos los marcos son de espejos. Se fijan minuciosamente con pequeños tornillos hechos a mano en un gran panel central de cristal reflectante. Toda la superficie es expuesta, es un espejo veneciano. No tiene marco de madera. Así, en lugar de un único reflejo, un espejo veneciano refleja varios ángulos ligeramente diferentes, ofreciendo una imagen más completa de quien se encuentra ante el cristal. O sea, uno se puede ver hasta en el marco, se puede ver de costado. Sin embargo, la mayoría de los espejos venecianos actuales no se fabrican en Italia. Son de estilo veneciano, pero son hechos en China, para variar. Y esto es lo interesante. Una de las principales formas en que los expertos evalúan la autenticidad de un espejo veneciano antiguo es observando sus daños. Con el tiempo, las superficies que eran impecables comienzan a oscurecerse o a agrietarse. Entonces, si un espejo veneciano tiene poco o ningún daño, es muy poco probable que sea genuino. Lo más probable es que sea chino. Si un espejo veneciano tiene los bordes oscuros, o está ligeramente ondulado en el centro, o tiene el marco astillado o agrietado, el evaluador dice, esto es autenticidad. El daño es prueba de que uno es valioso. Los golpes, las astillas, las grietas, los desperfectos demuestran que la obra de arte es lo que dice ser. Un trabajo artesanal único, elaborado por un artista de Venecia, Italia. Las cicatrices, gente, tienen una belleza especial. El verdadero llamado nunca oculta sus marcas. Saben que sus cicatrices son su historia de vida. Quien no tiene ninguna herida, no peleó nunca ninguna batalla, o lo fabricó un chino. Yo suelo desconfiar de quienes no llevan heridas. Las heridas de la vida son una placa de honor. Las heridas muestran que no nos retiramos, que no nos rendimos. Estuve haciendo una suerte de estudio de factibilidad en mi control de daños, y estoy consciente que a medida que pase el tiempo recibiré siguiendo golpes e impactos. Pero el apóstol Pablo me dice que me arme con el escudo de la fe para que pueda apagar los dardos de fuego del diablo. Y Pedro me alerta, anda, que el diablo anda como león rugiente buscando a quien devorar. Yo espero estar en la lista de objetivos de Satanás, porque eso significará que estoy haciendo algo que no le gusta. Después de todo, el gran plan es asaltar el infierno. De manera que si estamos en una guerra de fuego cruzado, es un hecho que seremos golpeados, dañados, maltrechos y heridos. No puedo prometerte
traerte de regreso a casa sin herida o incluso con vida. Pero cada uno de nosotros, cada faceta, cada imperfección, le mostrará al mundo quién nos hizo. Estamos dañados, pero no estamos fuera del juego. Solo puede que nos hayan dañado el envoltorio y la caja, pero lo valioso sigue intacto dentro nuestro. Cuando el Señor nos reclama como suyos, llevamos su nombre, y nuestro valor está atado al nombre que llevamos. Y por eso quiero ofrecerte un consejo que no me estás pidiendo, pero que te va a mantener a salvo. Nunca te pongas en oferta. Nunca rebajes lo que vales. Nunca ofrezcas un descuento por tu daño, porque Dios puso en ti lo más valioso que jamás te hayas atrevido a imaginar. Nuestra belleza o la falta de la belleza puede estar en el ojo de quien mira, pero nuestro valor está en el corazón. Lo que te estoy diciendo es esto: no importa por lo que hayas pasado y no interesa lo dañado que estés, lo valioso sigue estando dentro tuyo. Eso no cambia. Empezó la sanidad hoy. ¡Bendito eres! ¡Te exaltamos, Rey! Todos, todos, todos, todos, dale un aplauso al Señor de señores. ¡Al Rey de Reyes! ¡Wow! ¡Bendito eres! ¡Qué sanidad ha comenzado el Señor, eh! Lo valioso está dentro, lo valioso está dentro. No estamos en oferta, no. ¡Qué lindo! ¿Recibimos esta palabra, sí o no? Y bueno, a sanar. Coloca la mano sobre tu corazón y vamos a decirle: Señor, gracias por esta palabra. He hablado, he dicho lo que creo, me has dicho que diga. No he agregado, no he emitido nada. Lo que creo es tu revelación. Gracias, Señor, por tanto, por tanta bendición. Tu gloria, por tu bendición, por tu favor. Yo te pido, Dios, que nos multiplique, que nos bendigas, que nos llenes, y que lo que tú vayas a darnos sea mayor en noviembre y diciembre. No sé si sanaremos por completo de aquí a fin de año, pero de algo estoy seguro: ha comenzado la sanidad, y esa sanidad nos va a llevar a salvo a casa. No sé si heridos, malheridos, envueltos en bandera, pero habremos peleado, y eso no será poco. Habremos peleado, habremos luchado, habremos sido soldados. Y no nos habremos rendido, no nos habremos retirado, y habremos peleado una buena batalla, una buena guerra, sabiendo que de nuestro lado está el vencedor, que no hay nada que pueda salir mal, que aun si nuestros planes fracasan, los de Él siguen funcionando, que si nos tenemos que salir de esta tierra, Él seguirá haciendo girar a los planetas en su órbita, sabiendo de que todas las cosas ayudan para bien, esto es, a los que conforme a su propósito son llamados. Lo creemos, lo declaramos y lo confesamos y decimos amén, amén y amén. No hay que agregar ni una palabra a esto, nada.

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7: 19:30.
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1: 19:31. 92.9

Muy bien, muy bien. ¿Saben qué? Les voy a pedir un favor a todos. Necesito que saquen su celular, me prendan la lamparita y los voy a grabar a todos cantando porque cantan bien bonito. ¿Listos? Vamos a cantar este coro todos juntos, pero con su lamparita. A ver, no las veo. Yo sé que todos traen. Eso, ahí va agarrando color. Ok. Vamos, listos, ahí vamos. Unas cinco más de perdida. Ese flash. Listos para cantar otra vez. Va el coro. Dice.

0: por favor, para el rey.
1: 19:42.
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0: 19:48.
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2: 20 horas con 6 minutos. 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

0: 20 horas con 15 minutos.
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0: Así es, Señor. Cántale usted fuerte, con todo su corazón.
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0: Aquí estamos.

buscaste, dígale aquí estoy, Señor, aquí estoy. No se distraiga, cierre sus ojos. Cierre sus ojos un momento. Disfrute de la presencia del Señor en este lugar que se mueve más fuerte que el sol. Él se mueve más hondo que el mar. Ya usted no se resista más. Hemos sido golpeados como país. Pero eso tiene un plan y un propósito, y es que los corazones se vuelvan al corazón del Padre. Ya no pelees más con Dios. Cierra tus ojos y ábrele tu corazón, ábrele tu

0: Apláudale fuerte, apláudale su grandeza, Señor. Tú eres nuestro escudo y tú eres nuestra fe. Dígale, tú, Señor, eres mi escudo y eres mi fe.
1: Amamos tu palabra, Jesús.
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0: 20:34.
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0: por favor. Nogales. Ahí va.
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0: 20 horas con 50 minutos.
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1: 21 horas con 4 minutos.

21 horas con 11 minutos. 92.9.

0: 21 horas con 19 minutos.
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0: 21 horas con 30 minutos.
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0: 21 horas con 37 minutos.
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0: 21 horas con 44 minutos.
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0: 21 horas con 58 minutos.
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2: Treinta y dos punto nueve F.

0: 22 horas con 7 minutos.
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0: Estamos en las 22 horas con 9 minutos. Muy buenas noches. Con permisito, le voy a acompañar en este tiempo de radio a usted que me está escuchando.
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0: Así es que muchas gracias a nuestros hermanos que están con nosotros. Dios les bendiga a todos. Y es un gusto estarles acompañando después de un alegre culto, pues estar con ustedes proclamando las buenas nuevas
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0: en Cristo Jesús.

0: Así es que gracias por estarnos escuchando en esta bonita noche de este primero de junio. Mire, es una fecha que nace y pasa la historia.
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1: Dios envió a Moisés. Estamos en las 22 horas con 15 minutos. Muy buenas noches a nuestra hermana Yolanda. Gracias por estar con nosotros.
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1: Y vamos complaciendo como estén llamando. Sí, vamos a complacer en esta noche.
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1: Él es Agustín Amador y Inconstantes Maravillas.

0: 22 horas con 18 minutos.
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1: Estamos en las 22 horas con 24 minutos. Muy buenas noches a Magali. Gracias por estarnos sintonizando en esta noche. Bueno, le podemos complacer con este canto.
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1: Es Alex Campos que viene a cantarnos.
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1: Tu planeta. Vamos a ver cómo está todo.

0: La gloria es para ti, aleluya. Sí, Señor.
1: Estamos en las 10 de la noche con 31 minutos.
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1: Es Humberto Sabán el que viene a cantar y se llama El Cantos, El Poderoso.

0: de Israel.
1: Aquí en la zona 7, gracias por estar con nosotros. Ahí nos están escuchando la familia Vázquez.
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1: Alex Campos viene a cantarnos Más que ayer.

10 de la noche, 42 minutos.

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0: a través de las vías sociales.
1: La Biblia declara que al tercer día algunas mujeres fueron a aquella tumba y alguien les preguntó: ¿por qué buscan entre los muertos?

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1: La tropa avanzaba paso a paso. La selva estaba espesa y húmeda. El suelo barroso y el peligro acechaba en cada metro del sendero. El teniente del ejército americano que peleaba en Vietnam, Lewis Puller, pisó una booby trap. En la jerga de la guerra de Vietnam significa trampa de bobos. La explosión no lo mató, pero le mutiló las dos piernas y parte de las manos. Lewis Puller, librado de la muerte, regresó a su país. Estudió abogacía, se casó y tuvo hijos. Inclusive escribió un libro, Hijo Afortunado, que le ganó un premio. Pero su vida nunca dejó de arrastrar el dolor de la guerra. Y un día, no aguantando más su pena, Puller se suicidó. La revista Time publicó un obituario con el título La herida que nunca sanó. Amigo, las guerras del mundo siguen cobrando sus víctimas, aún después de pasado muchos años. El teniente Puller, hijo del general Puller, el hombre más condecorado de la Marina estadounidense, parecía ser un triunfador. Se sobrepuso a la pérdida de sus piernas. Vivió 26 años con su esposa. Escribió con éxito su autobiografía. Pero la psicosis de la guerra lo tenía marcado. Puller se sumergió en el alcohol. Eso provocó problemas en su matrimonio, acelerando la separación de su esposa. La herida psicológica de Vietnam, que nunca había sanado, terminó destruyéndolo. Hay heridas, amigo del alma, peores que heridas físicas. Muchos hombres gravemente lisiados han podido sobrevivir, recuperarse y hasta ser felices. Pero Puller cayó víctima de otra clase de herida. Allá en el fondo de su alma hubo siempre una llaga abierta, una fístula que continuamente preguntaba, ¿por qué a mí? ¿Por qué a mí? Buscó alivio en el alcohol. Pero el alcohol también es una trampa de bobos, tan destructiva como aquella otra que mutiló las piernas en la jungla. Nos gustaría poder decir otras cosas respecto de este hombre, darle a su biografía un final feliz, pero la realidad suele ser muy cruel. Lo cierto es que no hay consuelo, mi amigo, en el alcohol. No hay salvación en las drogas. No hay fuerza vital verdadera en la erudición o en la literatura. Lo único que puede sanar las heridas profundas del alma es una experiencia espiritual. Jesucristo es quien consuela a los afligidos, mi amigo. Levanta a los caídos, anima a los deprimidos y liberta a los cautivos. Solo Jesucristo salva y restaura y redime y transforma. Sus palabras son, venid a mí todos los que estáis trabajados y cargados, que yo os daré salvación. Amigo, acepte la invitación de Cristo.
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allá en casita de Manuel Enrique también escuchándonos en esta noche. Y la familia también. 22 horas 53 minutos.

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2: 23 horas con 2 minutos.
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4: Muchas gracias, Dios les bendiga a todos. Volveremos el día de mañana a estar con ustedes. Gracias te damos, oh Dios, en esta preciosa noche. Muchas gracias porque hasta aquí tu bondad y tu misericordia están siempre con nosotros. Gracias, Padre. Bendice a cada uno de los que trabajamos en esta emisora, Señor. Gracias, Padre. Bendito sea tu nombre y alabado tu nombre, Señor. Gracias. Bendice a la audiencia, a la familia de Estéreo Cumbre. Guárdanos, oh Dios. Te lo pedimos en el nombre de Jesús. Pasa tu mano de bendición en aquellos que están enfermos, Padre. Gracias, divino Jesús. Bendice mi camino en esta noche, Señor. Te lo pedimos en el nombre de Jesús. Gracias, Padre. Adiós.

23:19. 92.9

0: 23 horas con 35 minutos.
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0: 23 horas con 43 minutos.
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0: 23 horas con 53 minutos.
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0: 0 horas con 6 minutos.
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0: 0 horas con 18 minutos.
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0: 0 horas con 40 minutos.
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0: 0:51.
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0: aquí. 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
1: El Señor ha sido fiel.
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0: Es la una con un minuto.
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0: Es la 1:13.
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0: Es la 1:19.
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0: Es la 1:28.
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0: Es la 1:42.
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0: Es la 1:55.
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0: 2:07.
1: Oh Señor.
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1: ¿Sabías que la sangre maravillosa de Jesús te ha abierto lugar para que entres y tengas comunión con Él?

0: 2 horas con 17 minutos. 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
1: él. 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

0: 2:42.
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0: 2:50.
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0: Tres horas con un minuto.
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1: Resucitó. ¿Cuánto le da un aplauso al Señor por eso? Amén. Oh, gracias por haber resucitado, Señor. Oh, gracias, Señor. Y por eso te adoramos, te exaltamos. Oh, te honramos, mi Rey, mi Salvador.

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1: Solo puedes tú.

venimos ante ti porque tú solo nos puedes limpiar. Tú puedes sanar nuestras heridas, nuestros corazones. Lávanos.

0: 3:11.
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0: 3:21.
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0: 3 horas con 29 minutos.
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0: 3:38.
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0: 3:58.
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0: 4:16.
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0: 24 horas con 21 minutos.
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0: 4:28.
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0: 4:36.
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0: 4:44.
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0: ¡Aleluya!
1: 4:51.
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0: 4:58.
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0: 5:08.
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2: ¿Sabe una cosa? Hay palmeras en el desierto que la misma dimensión que tienen sus raíces, es decir, la misma dimensión que tienen de la superficie hacia su copa, así es la dimensión del tamaño de sus raíces. Y lo que pretenden esas palmeras es lograr adherirse a las rocas. Cuentan los estudiosos que cuando un árbol de estos logra incrustarse en las rocas, llega a hacerse uno con la roca. Cuando vienen tempestades, cuando vienen situaciones difíciles, el árbol no cae, no se marchita por el calor, se alimenta de los minerales que absorbe de esta roca. Cualquiera que ve ese árbol arquearse ante las tempestades violentas diría, bueno, ya se acabó ese árbol. Pero lo que ignoran es que tiene sus raíces incrustadas en la roca. Una vez pasada la tempestad, vuelve erguida la palmera. ¿Sabe que la palabra nos compara a árboles? Plantíos de Jehová. La Biblia dice que si nosotros meditamos en su palabra, practicamos su palabra, seremos semejantes a árboles plantados, en este caso junto a arroyos de aguas vivas, que dará su fruto a su tiempo, que su hoja no cae y que todo lo que emprenda prosperará. Qué curioso. ¿Sabe entonces por qué razón tiene éxito la palmera del desierto y el árbol junto al río? Tiene éxito porque cada tormenta lo que hace es permitir que su raíz se ejercite. Cada vez que nosotros ejercitamos nuestro cuerpo, nos fortalecemos.
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0: 5:14.
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0: nuestro buen pastor amado Señor.
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0: 5:24.
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1: Tú eres la razón por la que estamos aquí, Señor. Cada vez que nos reunimos, cada vez que nos congregamos, lo hacemos por ti, Señor.

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0: Santo y los cuatro seres vivientes tenían cada uno seis alas, y alrededor y por dentro estaban llenos de ojos, y no cesaban día y noche de decir: Santo, Santo, Santo es el Señor Dios Todopoderoso, el que era, el que es, el que ha de venir. Señor, digno eres de recibir la gloria y la honra y el poder, porque tú creaste todas las cosas, y por tu voluntad existen y fueron creadas. Y decían a gran voz: el Cordero que fue inmolado es digno de tomar el poder, las riquezas, la sabiduría, la fortaleza, la honra, la gloria y la alabanza. Y todo lo creado que está en el cielo, y sobre la tierra, y debajo de la tierra, y en el mar, y a todas las cosas que en ellos hay, oí decir: al que está sentado en el trono y al Cordero sea la alabanza, la honra, la gloria y el poder por los siglos de los siglos.
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0: 5:41.
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1: Él se miraba al espejo.

0: 5:49.
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0: 5:58.
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1: Una guitarra y una voz cantando, y era mi hija componiéndole canciones al Señor. Y un día yo le dije: mija, ¿podría yo escuchar uno de tus cantos? Y bajó y escuchamos uno de sus cantos, y la verdad a mí me impactó tanto que le dije: te invito a cantar conmigo en Chile. Y esta es una noche de historia. Esta es la primera vez que mi hija...
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6: 6:08.
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0: 6:18.
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0: Allí hay libertad. ¿Cuántos pueden decir conmigo, Señor, arrópame con tu presencia?

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6:47. 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
1: Siete horas con siete minutos.
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0: 7:19.
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4: 7:35.
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0: 7:54.
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2: 8:05.
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0: 8 horas con 14 minutos.
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0: Así ese aplauso es para Jesús. Habría que dárselo más fuerte.
1: Ocho horas con 29 minutos.

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8:43. 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

0: 8:56.
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0: 9:11.
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1: Vamos, iglesia, esta noche, ¿cómo le das un fuerte aplauso?
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transformara en una experiencia con el Espíritu Santo. Es la única manera de salir transformados y reformados de este auditorio esta noche. Así que si tú

de este lado. ¿Alguien más necesita oración allá arriba? Allá arriba, nadie se puede quedar sin la intervención del Espíritu Santo. De este lado tenemos dos personas, acérquense, Pablito. Tenemos personas aquí atrás. Y primero vamos a humillarnos ante nuestro Dios. El día de hoy nos humillamos ante ti, pidiéndote que tú seas el centro de nuestra oración y de nuestra plegaria. Señor, que cuando

sus músculos, que deteriora sus huesos. En el nombre de Jesús, tú comienzas a sanar, porque tú eres bueno y misericordioso. Tú eres un padre generoso, que nos dice que todo lo que pidamos en el nombre de Jesús

hacemos en absolutamente todos nuestros conciertos. Es un momento para orar por gente con ansiedad y depresión. Específicamente para orar por personas que vienen cargando con un manto de muerte, con pensamientos de suicidio. Si el día de hoy todos vamos a cerrar nuestros ojos, este es un momento íntimo que el Padre te regala. Y si el día de hoy tú llegaste acá y has contemplado el suicidio,

este pensamiento que viene del enemigo. Si el día de hoy tú te animas a ser vulnerable junto con nosotros para que podamos orar por ti, para que el Espíritu Santo rompa las cadenas en tu vida. Si tú has contemplado la muerte, ¿cómo no levantas tu mano ahí en tu lugar? ¿Cómo no levantas tu mano ahí en tu lugar si tú has contemplado el suicidio? Antes que nada,

en su cerebro, que ellos recuerden que no están solos. No estás solo, no tires la toalla. Tu vida no se acaba aquí. Hay un futuro y una esperanza en Cristo Jesús. Eres más que tu situación actual. Eres más que tus errores. Eres más que tu dolor. Así que vamos a orar. No bajes la mano. Si tú fuiste vulnerable y levantaste la mano, vamos a acercarnos con ellos y vamos a pedirle al Espíritu Santo que rompa todas estas cadenas. Algunas situaciones son químicas y te animo a ir y buscar.

0: concierto de Gloria Trevi y viniste al concierto de Gloria a Dios, ¿verdad? Doctor, psiquiatra. No, ok, no, ok.
1: 9:28.
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0: Vamos a cantar esto otra vez. Yo sé que ahí está. Con las dos.
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0: 9:42.
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0: Ponga su manito en su corazón un momento, por favor. Tu presencia está aquí, Señor. El que habita bajo el abrigo del Altísimo morará bajo la sombra del Omnipotente. Diré yo a Jehová, esperanza mía y castillo mío, mi Dios en quien confiaré.
1: 9:52.
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1: Estamos en las 9 de la mañana con 58 minutos aquí en Estéreo Cumbre, acompañándoles a ustedes en esta programación de la mañana. Es la participación de Alex Campos y al taller del maestro. Muy buenos días, gracias por estar con nosotros.

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1: Días, buenos días a todos los que nos están sintonizando. Gracias por estar con nosotros en esta programación de Sirviendo al Prójimo. Es un programa especial presentado por Estéreo Cumbre para ayuda a nuestros hermanos que tienen, pues, ventas de algo. Algo que a otros les sirve y a unos no. Mire, así es que muy buenos días, vamos a atender solo por teléfono. Fíjense que la computadora que nos da los mensajes, pues nos está algo loquita por acá. Está muy contenta. Así es que espero su primera llamada. Al teléfono 77690419 es el que nos va a ayudar en esta mañana y así poderles sacar su anuncio a usted. Marque el 77690419 y anuncie lo que va a vender o lo que quiere comprar.

payasito, dice, para cumpleaños. Y actividades en general, juegos, malabares, títeres y globo, flexia y burbujas y gigantes, pintacaritas y personales. Personajes. Más información al teléfono 4090-9200. Vamos a ver si está bueno nuestro teléfono en esta mañana. Sí, está. Ahí está. Vamos a ver quién nos va a llamar en esta mañana. Siempre tenga lápiz o un lapicero y un su cuaderno por ahí.

tenemos un mensaje por acá, dice: buenos días, hermano. Se contratará joven con deseo de trabajar y aprender que viva acá en Huehuetenango para ser ayudante de negocio en la zona número 4 de Huehuetenango. Que sepa manejar moto o motoneta. Interesados, llamar al teléfono 59 46 81 11. Tenemos otro por acá, dice: buen día, ¿será que me puede dar un mi anuncio? Se necesita señorita para trabajar en comedor, allá en la terminal. Y puede llamarnos al teléfono 3804-4032. Tenemos otro mensaje por acá, dice: buen día, Dios le bendiga. Vendo una bicicleta, dice, aquí está el número de teléfono. 46-25-51-37. Ahí está la bicicleta para que usted haga ejercicio, ¿verdad? Tenemos otro mensaje. Hoy sí está funcionando esta cosita por acá. También vendo una camioneta Toyota Runner para quien esté interesado y pueda comunicarse al 3171-5630.

Tenemos otro por acá, dice, vendo terreno en la zona 11. Ah, no, 11 cuerdas, a la que hay bastante. 11 cuerdas y media de allá en Sunul, San Lorenzo. Tiene escritura registrada y es un terreno plano de un 90%. Es un terreno adecuado para lotificar para proyectos. Y nos puede llamar al teléfono 4046-2001. Dice por acá otro anuncio, vendo molino grande, dice, con motor de 5 caballos a buen precio. Para más información al teléfono 5920-7540. Al 5920-7540. Ahí están los números de teléfono para este molinito. Y si quiere algo, solo me anuncia los cuatro números que terminan y yo le doy la otra parte. Bueno, tenemos nuestro teléfono listo ya para que usted llame. Redacte bien su aparato, terreno o casa, lo que va a vender, y bien redactadito, mire, y lo damos aquí a conocer. Porque ayer me estaban diciendo que los números de teléfono estaban equivocados. Mire usted, no, haga su apunte antes y corríjase usted mismo ahí si está bien, y lo damos aquí al aire.

0: Aló, de su anuncio.
1: Hermanito,
0: muchas gracias.
1: Quisiera que molestándolo nuevamente por mi anuncio, mi hermano.
0: Ah, muy bien, dénlo.
1: Quisiera que se está vendiendo acá en la zona 9, número 9, Saculeo Central. Se está vendiendo un terreno en una residencial.
2: Muy bien.
1: El terreno, sus medidas de terreno son... Tiene de frente, tiene 8 metros de frente por 18 de fondo. Y también tiene todos sus servicios, servicio de agua, servicio de drenaje, de luz. Y a la vez también su escritura registrada. Entonces, si algún hermanito está interesado, viera que el terreno se está dando de ganga por motivo de enfermedad. Lo está vendiendo mi hermano. Entonces, la persona que está interesada puede llamarme al número de teléfono al 57-59-18-41. Le repito mi número, hermano. Es el 57-59-18-41. Dios le bendiga, mi hermano. Gracias.
2: Muy bien, gracias a usted también.

Ya estamos en las 10 de la mañana con 28 minutos y va a anunciar usted, pues llámenos. Nosotros le vamos a sacar su voz al aire. O si no, pónganos un mensaje pequeñito, mire usted. Me pusieron uno que casi llena la computadora.

Dice por acá, remato casa, es en la zona número 10. Y vendo terrenos a orilla de asfalto. Aquí en la zona 10, el teléfono es 53-38-01-74. Ahí están rematando esta casita, mire, ¿eh?

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1: Estamos en las 10 de la mañana con 28 minutos, gracias a nuestros hermanos que se reportan para música. Aquí les damos de todo. Habiendo locutor no hay problema, ¿verdad?

0: si usted va a anunciar algo, tome su teléfono y llámenos. Y nosotros vamos a sacar su voz al aire y usted va a dar su anuncio. Vamos a escuchar este canto que me han solicitado. Alex Campos dice: me robaste el corazón. Pero tenemos un anuncio por acá. Adelante. De su anuncio.
1: Buenos días. Mire, estoy vendiendo casa en zona 9, cabaña de madera en zona 9. Comunicarse al 4724-9576. Muchas gracias. Feliz día.
0: Muy bien, así. Qué calidad.

Tenemos otro anuncio por acá. Buen día, hermano. Dice Dios me lo bendiga. Se necesita señorita o señora para oficios domésticos en la zona número 12 por mes. Las interesadas pueden llamar o escribir al número 4208-8024. 4208-8024. Si don Alex puede cantar, por favor.

0: estarás.
1: Muy bien, de su anuncio, bueno. Vamos de su anuncio en esta mañana. ¿Aló?
2: Buenos días.
1: Buenos días, hermano.
2: Hermanito, mucho gusto. Fíjese que quería pasar mi anuncio.
1: Hágalo, está a la orden en el teléfono.
2: Fíjese que tenemos a la venta una cuerda de terreno con casa de un nivel, con todos sus servicios principales, agua y luz. Tiene acceso de calle, tiene dos accesos de calle. Fíjese que la propiedad se ubica acá en Buenavista, segundo carrizal, zona 3 de Huehuetenango. Para mayor información pueden comunicarse al 3830-2047, 3830-2047 y al 3023-4419, 3023-4419. El precio es negociable, hermanito.
1: Muy bien.
2: Entonces, los interesados pueden comunicarse y llamar, ¿verdad?, para darles mayor información. La casa cuenta con 3 cuartos, su sala, su cocina, ¿verdad?, y amplitud de terreno.
1: Qué bonito.
2: Sí. Está bien, hermano, le agradezco mucho. Gracias por atender la llamada.
1: Muy bien. A usted gracias también por estar con Estéreo Cumbre.
2: Gracias.

Tengo por acá otro anuncio. Dice: bendiciones, hermano Oscar. Bendiciones, escuchando, por favor. Mi vida está confiada en Dios. Feliz día. Muchas gracias por estar con nosotros en esta preciosa mañana que Dios nos está dando. Miren, no hay mucho calor, está contento el día. Nosotros siempre le damos gracias al Señor porque Él conoce en qué forma está la tierra para poderla tenerla bien para los moradores, aquellos que buscan su presencia del Señor.

0: Tenemos otro anuncio por acá de él o mi hermana o mi hermano. De su anuncio.
1: Aló, buen día, hermano.
0: Buen día.
1: Le hablo acá de Huehuetenango, hermano.
0: Sí.
1: Con mi anuncio.
0: Hágalo.
1: Quiera que ando buscando señorita para trabajar en oficios domésticos acá en la zona número 2 de Huehuetenango. Se necesita con emergencia, hermano, ya para partir del miércoles de la otra semana.
0: Ah, muy bien.
1: Le doy mi número de teléfono.
0: Sí.
1: 59-33-05-82. Lo repito de nuevo. Sí. 59-33-05-82. Es para trabajar en la zona número 2 de Huehuetenango, hermano.
0: Ah, muy bien.
1: Te agradezco mucho, hermano. Gracias.
0: Ah, muy bien. Gracias a usted también.
1: Dios te bendiga, hermano. Gracias.
0: Bueno.

Tenemos a la venta, dice por acá. Y a buen precio, dice. Un tambo de gas de 20 libras con gas. Aún a la venta. Un microondas nuevo, plateado, con varias funciones digitales, moderno. Una estufa de 4 tornillas y su horno completo. Un gavetero metálico de 4 tornillas y su horno completo. Un gavetero metálico.

interiores, salas, cuartos. Y tenemos a la venta sillas de rueditas junto a su mesita para oficina. Todo esto lo tenemos y llámenos al 51 75 97 62, 51 75 97 62. Tenemos otro anuncio por acá, dice: buen día, hermano o hermana, dice por acá. ¿Podría pasar mi anuncio? Estoy vendiendo una moto marca Serpento, dice, a muy buen precio. Precio de remate. Para mayor información, comunicarse al teléfono 4809-2308. Gracias, hermano. Tenemos otro por acá, dice: Dios le bendiga, hermano. Quisiera hacer mi anuncio. Estoy buscando una estufa de mesa que esté en buen estado y que es... y que no sea tan cara, ese, ya que en realidad necesitamos una. Y atentamente, nuestro hermano. Hermano Carlos, dice, se puede comunicarse conmigo al 5106-4451. Atentamente, Carlos, dice, con mi número de teléfono 5106-4450.

0: Yo. ¿Aló? Puede dar su anuncio.
1: Disculpe el número del que no dieron el número del tambo de gas que vendían, hermano.
0: El tambo de gas, ahí se lo vamos a enviar hoy.
1: Y a su favor.
0: Vaya.
1: Ya, gracias, hermano.
0: Bueno.

0: Tenemos otro anuncio por acá, dice: buenos días, tengo a la venta una estufa pequeña con dos hornillas, nueva para mesa, y puede llamarme al teléfono 41 73 39 86. De su anuncio, hermano.
1: Sí, disculpe, yo solo quería platicar tantito con el que ella, el agri.

Pues allá, por allá en Chetla parece, si nos está escuchando puede llamarnos, ya que necesita, muchos hermanos necesitan eso.

Sí, empresa de agua pura contratará piloto vendedor. Los requisitos es que tenga su licencia vigente, edad de 20 a 30 años. Interesados, comunicarse al teléfono 4075-9749. 4075-9749. Esperamos ahí a un buen piloto responsable, por favor. Muchas gracias.

0: Buenos días, hermano, un gusto saludarlo.
1: Muy bien,
0: Fernando. Con mi anuncio, que tengo a la venta una bonita casa, es pequeña por la zona 4, por el Terrero, está a 2 cuadras aproximadamente, de donde está el Liceo Huehueteco y cerca de también el residencial, es este, un residencial que está ahí cerca, no recuerdo ahorita. La casa mide 14 de frente por 8 de fondo. Tiene 2 dormitorios, tiene el espacio para sala, cocina y comedor, tiene todos los servicios, tiene su ducha, sanitario, lavamanos y tiene parqueo para un vehículo con escritura registrada. Y también por zona 8, ahí cerca del Nuevo Campero, tengo a la venta un bonito lote de terreno de 10 por 15 con escritura registrada, es terreno totalmente plano y tiene también el servicio de agua y drenaje. Ya incluido, ya instalados. El poste de luz está al frente, con escritura registrada. Para ampliarle la información, se pueden comunicar conmigo al número 48-35-70-23. Le repito el número, 48-35-75-23. Muchas gracias, hermano, que tenga buen día.

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1: Es un gusto y una bendición saludarles en este buen martes. Estamos en la fecha 2 de junio. Gracias por estar en contacto, por sintonizarnos a través de la frecuencia de la bendición 92.9 FM. Estamos totalmente en vivo en esta hora de la mañana, una mañana pues un tanto fría por acá en la ciudad, pero estamos contentos, estamos alegres de poder saludarles y acompañarles en sus diferentes ocupaciones, labores en este día. Así que deseamos muchos éxitos para ustedes, ¿verdad? Que puedan lograr todo lo que se han propuesto en este día especial del martes, en esta fecha 2 de junio. Estamos iniciando la programación en este martes, que sin duda, ¿verdad? Es un martes de buscadores de la verdad. Ya por ahí estamos preparando también lo que es la palabra del Señor para poder compartir esas trivias, ese momento, ese tiempo, ¿verdad? Que nos tomamos para poder disfrutar, ¿verdad? La comunión entre hermanos. Y por supuesto también deseamos que ustedes puedan tomarse el tiempo para poder participar con nosotros también en las diferentes trivias que pues vamos a compartir. 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Así que vamos a continuar con más de la música que hemos preparado para ustedes en esta hora del martes. Vamos a seguir con la alegría del Señor, vamos a seguir con esa gratitud, ¿verdad? Y todo lo que, pues sin duda, tenemos que expresar en este día especial. Vámonos con más de la música.

Estamos de regreso entonces con más de la programación. Les cuento que nos vamos directamente con nuestra pregunta bíblica en este martes de Buscadores de la Verdad. Recuerden ustedes que por ahí estamos ya listos para poder acompañarles y compartir nuestros conocimientos acerca de la palabra del Señor. Así que mucha atención, ya saben la mecánica. Vamos a estar recibiendo la comunicación tanto a través de la vía telefónica como a través de el WhatsApp de la radio. Recuerden el 4014-3988 y el 7769-0419. Y la pregunta es esta, escuchen ustedes, ¿cuál profeta hizo que flotara un hacha con solo echar un palo al agua? ¿Se recuerdan entonces? ¿Se recuerdan? Es muy interesante, ¿verdad? Este pasaje, pero bueno, ¿cuál profeta hizo que flotara un hacha con solo echar un palo al agua? ¿Se recuerdan ustedes entonces quién fue el personaje? Vamos a recibir la comunicación. Recuerden ustedes enviarme la respuesta y su nombre directamente si lo hacen a través del WhatsApp de la radio. Recuerden ustedes escribirme su nombre. Así que la pregunta es, ¿cuál profeta hizo que flotara un hacha con solo echar un palo al agua? Vamos a recibir la comunicación, entonces recuerden 4014-3988, 4014-3988. ¿Cuál profeta hizo que flotara un hacha con solo echar un palo al agua? Yo sé que algunos pues por ahí están, ¿verdad?, buscando en la Biblia, ¿dónde es? ¿Qué es?, ¿verdad? Así que bueno, agradecemos entonces a quienes van ingresando a través de nuestro WhatsApp. Buenos días, hermano, y nos da su respuesta Patty de la zona número 3. Saludos para nuestra hermana Patty, gracias por acompañarnos en esta hora de la mañana del martes. Estamos en la fecha 2 de junio de este año 2026. Me voy con los próximos 10 segunditos. ¿Cuál profeta hizo que flotara un hacha con solo echar un palo al agua? Esa es la pregunta que tenemos. ¿Cuál profeta hizo que flotara un hacha con solo echar un palo al agua? Me voy con los 10 segundos únicamente. Excelente, gracias a quienes van ingresando por ahí en esta hora. Y nos dice, bueno, nos da su respuesta, le saluda Marisela. Saludos para nuestra hermana Marisela. Gracias por estar en contacto con nosotros. Vamos a recibir más comunicación en este momento, 4014-3988. Así que en este instante tenemos ya más comunicación. Recuerden, la pregunta es esta. ¿Cuál profeta hizo que flotara un hacha con solo echar un palo al agua? Ah, qué interesante, ¿verdad? En este momento tenemos más comunicación. Vamos a ver por acá. Buen día, hermano. La respuesta es, y nos da su respuesta, la terminación 2634. Gracias por a saludarnos en esta programación. Buen día, hermano Fito, me puede complacer. Bueno, con todo gusto, Fabiola dice, y nos da su respuesta. Excelente, muchas gracias. Y dice, buenos días, hermano, y nos da su respuesta. Bendiciones, dice, la terminación 3247. Así que bueno, vamos a revelar entonces en este momento ya la respuesta. ¿Cuál profeta hizo que flotara un hacha con solo echar un palo al agua? La respuesta correcta es Eliseo, les cuento. Sí, Eliseo. Y es que les cuento que, hablando de Eliseo, ¿verdad? Y de hecho de esta historia, la historia aparece en el libro de Segunda de Reyes, capítulo 6, verso del 1 al 7, ¿verdad? Según este relato, unos discípulos de los profetas estaban cortando árboles cerca del río Jordán, cuando la cabeza de hierro de un hacha cayó al agua. El hombre que la había perdido se angustió porque era prestada. Entonces Eliseo preguntó dónde había caído. Después cortó un palo y lo arrojó al lugar del agua y milagrosamente hizo que el hierro flotara para que pudiera recuperarse. Pero el pasaje describe el milagro así. Cortó él entonces un palo y lo echó allí e hizo flotar el hierro. Ese milagro es uno de los varios atribuidos a Eliseo, ¿verdad?, en la Biblia, junto con la multiplicación del aceite de una viuda, la sanidad de Naamán y la resurrección del hijo de la tsunamita. Qué interesante, ¿verdad? Es por eso que tomamos este espacio para poder disfrutar y compartir pues esos conocimientos que hemos adquirido, ¿verdad?, a lo largo de la vida cristiana. Es por eso que siempre hemos dicho que debemos de estudiar la palabra. Y es por eso que en este martes de Buscadores de la Verdad pues compartimos y tomamos ese tiempo para poder compartir nuestros conocimientos. Vámonos con más de la música. 11 de la mañana con 25 minutos. Continuamos con más del martes de Buscadores de la Verdad.

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Esto es música de Alex Campos con el tema No Tiene Prisa, un buenísimo tema que nos han solicitado en esta hora de la mañana. 11 de la mañana con 39 minutos, es una bendición saludarles. Saludos cordiales para nuestro hermano Andrés por allá en el Quiché. Se encuentra, ¿verdad?, en sintonía de la programación de Conexión. Y por supuesto en este martes de Buscadores de la Verdad. Vamos a continuar entonces con nuestras preguntas, nuestras trivias bíblicas, que sin duda aprendemos bastante, ¿verdad?, y compartimos lo que sabemos. La pregunta siguiente, escuchen ustedes, es esta. ¿Cuál rey se convirtió en un animal salvaje sin control? ¿Cuál rey se convirtió en un animal salvaje sin control? Recordamos parte de esa historia, ¿verdad? Muy bonita, muy interesante también. Así que, ¿cuál rey se convirtió en un animal salvaje sin control? Vamos a habilitar nuestra vía de WhatsApp, el 4014-3988. Recuerden ustedes la mecánica, ¿verdad? Me envían su respuesta con su nombre para poder saludarles y tomarles en cuenta en esta hora de la mañana. Así que, ¿cuál rey se convirtió en un animal salvaje sin control? Mientras ustedes, pues, por ahí lo envían, les cuento que estamos llegando gracias a Joyería Mayeli. 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Así que, como siempre, agradecemos a Joyería Mayeli y, por supuesto, volvemos entonces a este espacio. ¿Cuál rey se convirtió en un animal salvaje sin control? Vamos a recibir la comunicación. Y nos dice por acá la respuesta, la terminación 2634. Gracias por acompañarnos en este momento. Así que me quedan solamente 10 segundos. Voy habilitando 10 segunditos en este instante para que ustedes puedan ingresar directamente a nuestra plataforma de WhatsApp. 4014-3988. Así que, ¿cuál rey se convirtió en un animal salvaje sin control? ¡Ah, qué interesante! Gracias a quienes van ingresando por ahí. Y nos da su respuesta, la terminación 3842. ¡Qué buenísimo! ¿Cuál rey se convirtió en un animal salvaje sin control? Ah, bueno, dice, mi nombre es Olis Campos. Saludos para nuestra hermana Olis Campos. Gracias por acompañarnos. Vamos a ver a quién más tenemos por acá. Me quedan solamente 5 segundos. 5 segunditos. Así que, ¿cuál rey se convirtió en un animal salvaje sin control? Ajá, recordamos. Yo creo que, pues, todos hemos leído, ¿verdad?, esta historia. Ajá, bendiciones, Julie Rodas, en la zona número 9. Saludos para nuestra hermana Julie Rodas. Gracias por acompañarnos. Y la terminación 4748 también está con nosotros. Así que vamos a ver por acá. Bueno, es tiempo de revelar la respuesta entonces. Así que la pregunta es, ¿cuál rey se convirtió en un animal salvaje sin control? Esa es la pregunta, ¿verdad?, que tenemos. Así que por ahí están con nosotros también ingresando en este momento. La terminación 1836 nos da su respuesta. Y bueno, la respuesta correcta, les cuento, es... Ajá, vamos a ver por acá. Ah, bueno, nuestra hermana Fabiola también nos da su respuesta en esta hora. Hermana Yolanda también está con nosotros. Gracias por acompañarnos. Así que la pregunta es, ¿cuál rey se convirtió en un animal salvaje sin control? La respuesta es Nabucodonosor. ¿Cómo? Nabucodonosor. Así es. Y es que les cuento que el rey fue Nabucodonosor II. Según el relato del libro de Daniel, capítulo 4 precisamente, Dios lo humilló debido a su orgullo, ¿verdad? Tras interpretar un sueño, el profeta Daniel le advirtió que perdería la razón, ¿verdad? Tiempo después, mientras se jactaba de la grandeza de Babilonia, se cumplió la profecía. Y es que la narración dice, ¿verdad?, que fue expulsado de entre los hombres y que comía hierba como los bueyes, y su cuerpo se mojaba con el rocío del cielo. Su cabello creció como plumas de águila y sus uñas como las de las aves. El texto, pues, no afirma, ¿verdad?, que se transformara físicamente en un animal, ¿verdad?, aclarando eso, sino que vivió en un estado semejante al de una bestia salvaje, sin control de sí mismo y apartado de la sociedad. Hasta que reconoció entonces la soberanía de Dios, después, según el relato bíblico, recuperó la razón y volvió a gobernar. Bueno, saludos para la terminación 7483, por ahí nos da su respuesta también, muchas gracias. Y bueno, es así como vamos aprendiendo de la palabra del Señor, es así como vamos disfrutando de la palabra, ¿verdad?, que sin duda es parte de nuestro diario vivir como hijos de Dios. Así que vamos a continuar con más de la música, con más de la programación. No le cambien porque tenemos más trivias, más preguntas bíblicas en este martes de Buscadores de la Verdad.

Muchas gracias por reportarse. Entonces, en esta hora de la mañana, continuamos con más de la programación. Tenemos en este martes de Buscadores de la Verdad por ahí preguntas muy bonitas, interesantes. Y bueno, una de ellas es la siguiente. Les cuento, la pregunta es esta: ¿quién fue Asaf? ¿Se recuerdan ustedes? Así que bueno, les voy a dar algunas posibles respuestas si ustedes me envían la que ustedes creen que es la correcta. ¿Quién fue Asaf? Esa es la pregunta, pero tengo por acá algunas respuestas que son posibles. En la opción A tenemos rey de Judá, opción B uno de los levitas, opción C un fariseo, opción D siervo de Abraham. Una de estas posibles respuestas es la correcta y es lo que quiero que ustedes me puedan enviar por ahí a través del 4014-3988. ¿Quién fue Asaf? Ya dijimos, ¿será que fue rey de Judá? ¿Fue uno de los levitas? ¿Será que fue un fariseo? ¿Será que fue siervo de Abraham? Así que, ¿quién fue Asaf? ¿Quién fue Asaf? Esa es la pregunta. Vamos entonces en este momento, recuerden el 4014-3988, por ahí pueden hacerme llegar su respuesta. Ya dijimos, ¿quién fue Asaf? ¿Será que fue rey de Judá? ¿Será que fue uno de los levitas? ¿Será que fue un fariseo? ¿O será que fue un siervo de Abraham? Muy bien, así que saludos cordiales para nuestro hermano Jeremías Ramírez Herrera, por ahí nos dice que nos escucha en San Bartolo, Aguascalientes. Quiero mandar un saludo para toda mi familia, para mi papá que está trabajando en Santa Ana, Momostenango. Un saludo para mis abuelos que están escuchando en Pueblo Viejo, Momostenango, y para mi mamá y mi hermano, nos dice. Ahí está el saludo cordial, lleno de alegría. Entonces, gracias por la señal de... gracias por escucharnos a través, ¿verdad?, de 92.9 FM. Les cuento que por ahí estamos también a través de la vía internet en www.estereocumbre.com. Por ahí estamos también transmitiendo totalmente en vivo esta programación. Así que la pregunta es, ¿quién fue Asaf? Ya tengo algunas respuestas por ahí. Les cuento, opción A, rey de Judá, opción B, uno de los levitas, opción C, un fariseo, opción D, siervo de Abraham. Así que, ¿ustedes qué creen? ¿Qué creen? Así que es por eso que estamos por ahí, ¿verdad?, pidiendo esa respuesta. ¿Quién fue Asaf? Y nos dice por ahí, nos da una opción, la terminación 4748. Muy bien, gracias. Ajá, muy bien, la terminación 3300 nos da su respuesta también. Vamos a ver a quién más tenemos. La terminación 2634, nos da la respuesta. Vamos a ver a quién más tenemos por acá. La terminación 6188 nos da su respuesta también. Excelente, y me quedan solamente 5 segundos, les cuento, solamente 5 segundos para poder dar a conocer la respuesta correcta. ¿Quién fue Asaf? ¿Quién creen ustedes que fue Asaf? ¿Será que fue rey de Judá? ¿O será que uno de los levitas? ¿O será que fue un fariseo? ¿O uno de los siervos de Abraham? Vamos a ver entonces. Vamos a ver por acá y nos da su respuesta. La terminación 7483. Recuerden ustedes enviarme su nombre, por favor. ¿Quién fue Asaf? Y bueno, ya por ahí estoy listo para revelar la respuesta. Yo sé que ustedes ya quieren, ¿verdad?, que dé la respuesta, porque sin duda hemos por ahí estado, ¿verdad?, en contacto y me han enviado su respuesta. Saludos para nuestra hermana Julie Rodas, gracias por darnos su respuesta. Mi hermano Jeremías también está con nosotros, gracias. Y bueno, vamos entonces a revelar la respuesta en esta hora. ¿Quién fue Asaf? La terminación.

0: Bueno, nuestra hermana Fabiola está con nosotros. ¿Qué más? La terminación 3673 también está con nosotros. Y bueno, ¿quién fue Asaf? Les cuento. Teníamos varias posibles respuestas, pero la respuesta correcta es la opción B, o sea, uno de los levitas. Ajá. Asaf fue, pues, levita, ¿verdad? Y bueno, hablando acerca de ello, fue un levita destacado en tiempo del rey David. Les cuento porque la Biblia lo presenta como músico, cantor y líder de adoración en Israel. ¡Wow! Es interesante, ¿verdad?, conocer entonces un poco más de la vida de Asaf. Fue músico, dice, cantor y líder de adoración en Israel, en Israel. Es por eso que fue un levita destacado. Y es que les comento que algunos datos importantes sobre Asaf. Fue nombrado por David para dirigir la música delante del Arca del Pacto. Imagínense ustedes, ¿verdad? Era uno de los principales músicos del templo junto con Emán y Etán. Se le atribuyen varios salmos, conocidos como los salmos de Asaf, ¿verdad? Sus descendientes, llamados los hijos de Asaf, continuaron sirviendo como músicos y cantores en el templo durante generaciones. Y es que uno de los salmos más conocidos de Asaf es el Salmo 73, donde Asaf describe cómo estuvo confundido al ver prosperar a los malvados, pero comprendió mejor la situación cuando entró en la presencia de Dios. Así que Asaf es recordado principalmente como un adorador, compositor y líder espiritual, que sin duda, ¿verdad?, hoy en día se sigue hablando de él. Y qué bonito es poder aprender de la palabra del Señor. Así que gracias por acompañarnos. Saludos cordiales entonces a la terminación 3673. Bendiciones, hermano, buen programa. Muchísimas gracias. Gracias a ustedes también por participar con nosotros, por tomarse el tiempo de poder por ahí interactuar, ¿verdad? Estar en conexión con nosotros. Precisamente es por eso que también se llama el programa Conexión, ¿verdad? Porque nos conecta con todos ustedes y pues disfrutamos este tiempo, ¿verdad? Pasamos un tiempo ameno por ahí, pues conociendo más de la palabra del Señor, personajes, datos interesantes, de todo, ¿verdad? Es por eso que pues les invitamos a que se puedan quedar en sintonía de la programación.
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0: Vamos a irnos con más de la música entonces en esta hora, música que nos solicitan en esta mañana.
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Vamos a continuar entonces con más de este martes de Buscadores de la Verdad. Les cuento que nos vamos con esta pregunta. Escuchen ustedes, ¿cuál es la referencia del versículo? En el principio ya existía el verbo, y el verbo estaba con Dios, y el verbo era Dios. Vamos a recibir la comunicación entonces. ¿Cuál es la referencia del versículo? En el principio ya existía el verbo, y el verbo estaba con Dios, y el verbo era Dios. Vamos a dar algunas posibles respuestas por acá para que ustedes puedan tomarlas en cuenta. Y tenemos la opción A, Juan 1:1, opción B, Juan 3:10, opción C, Juan 3:16, opción D, Juan 2:15. Así que una de estas opciones es la correcta. ¿Cuál es la referencia del versículo? En el principio ya existía el verbo, y el verbo estaba con Dios, y el verbo era Dios. Me voy con los próximos 10 segundos, únicamente 10 segunditos. Vamos a ver quién está ingresando en este momento a través del 4014-3988. ¿Cuál es la referencia del versículo? En el principio ya existía el verbo, y el verbo estaba con Dios, y Dios, y el verbo era Dios. Opción A, Juan 1:1. Opción B, Juan 3:10. Opción C, Juan 3:16. Opción D, Juan 2:15. Vamos a ver quién está con nosotros a través del WhatsApp. Ajá, buena tarde, les saluda Federico. Bueno, nos da su respuesta. Saludos para nuestro hermano Federico. Gracias por enviarnos ahí la respuesta. Hermana Rosa Castillo en Ixtahuacán. Bendiciones, hermano, dice. Bendiciones, mi hermana. Qué gusto saludarles por ahí a través de la vía WhatsApp. Así que, ¿cuál es la referencia del versículo? En el principio ya existía el verbo, y el verbo estaba con Dios, y el verbo era Dios. Tenemos, ¿será que fue Juan 1:1? ¿Será que fue Juan 3:10? ¿Será que es, mejor dicho, Juan 3:16? ¿O será que es Juan 2:15? Así que en uno de estos cuatro, de estas opciones, está, ¿verdad?, la correcta, que es donde aparece: en el principio ya existía el verbo, y el verbo estaba con Dios, y el verbo era Dios. Vamos a ver por acá, la opción nos da, la opción dice por acá, bueno, la terminación 6188, gracias por estar en contacto con nosotros. Vamos a ver por acá, buena tarde, es, y nos dice, ¿verdad?, la opción Norma Martínez, zona 3, bendiciones. Saludos para nuestra hermana Norma Martínez. Gracias por acompañarnos. Hermana Julie Rodas también nos da su respuesta. Buenas tardes, hermano. Y nos da su respuesta hermana Jolie Alvarado. La terminación 6792 nos da su respuesta también. La terminación 2634 nos da su respuesta. La terminación 7483 nos da su respuesta. Así que escuchen ustedes, ya voy a revelar la respuesta. ¿Cuál es la referencia del versículo? ¿O en dónde, verdad? ¿O en qué versículo, en qué cita aparece este verso? En el principio ya existía el verbo, y el verbo estaba con Dios, y el verbo era Dios. Exacto, así es. ¿Será que aparece esta cita, o será que esto que les menciono aparece en la opción A, que es Juan 1:1, o en la opción B, que es Juan 3:10, o en la opción C, Juan 3:16, o en Juan 2:15? La terminación 8292 nos da su respuesta. Así que mucha atención, porque esta es la pregunta muy interesante, ¿verdad? ¿Cuál es la referencia del versículo? En el principio ya existía el verbo, y el verbo estaba con Dios, y el verbo era Dios. La respuesta correcta es Juan 1:1. Juan 1:1, y es que en este evangelio, ¿verdad?, de Juan 1:1 dice: en el principio era el verbo, y el verbo era con Dios, y el verbo era Dios. Esta es la redacción de la versión Reina Valera 1960, ¿verdad?, que les estoy mencionando. Y es que en este versículo el verbo traduce el término griego logos en palabra. Más adelante, en Juan 1:14, el autor identifica el verbo con Jesucristo al afirmar que el verbo se hizo carne y habitó entre nosotros. Así que Juan 1:1 es uno de los textos más importantes del Nuevo Testamento para la doctrina cristiana, ¿verdad?, sobre la naturaleza y divinidad de Cristo. Así que ahí está entonces. Recuerden, Juan 1:1 dice: en el principio era el verbo, y el verbo era con Dios, y el verbo era Dios. Así que bueno, vamos a continuar con más de la programación. No le cambien a 92.9 FM. Gracias por amplificarnos entonces, por estar en contacto con nosotros, por participar. Me alegra saludarles. Vámonos con más de la música que ustedes nos solicitan.

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Vamos a irnos entonces con más de la programación. Vámonos con lo que es la dosis espiritual, la palabra del Señor. Hoy vamos a estar platicando acerca de la palabra. Y es que en Santiago capítulo 1, verso 22 nos dice, y bueno, también el verso 25 nos dice la palabra: pero sed hacedores de la palabra y no tan solo oidores, engañándoos a vosotros mismos. Mas el que mira atentamente en la perfecta ley, la de la libertad, y persevera en ella, no siendo oidor olvidadizo, sino hacedor de la obra, este será bienaventurado en lo que hace. Qué bonita porción de la Escritura. Y es que la palabra de Dios es un tesoro maravilloso que transforma vidas. Si una vez que la escuchamos, permitimos que nos guíe y nos cambie desde lo más profundo de nuestro interior, nuestro comportamiento no será el mismo. Al no solo oír, sino vivir el Evangelio, abrimos la puerta para recibir las bendiciones que Dios ha preparado para los que le obedecen. Así que son muchas las decisiones que tomamos cada día, ¿verdad? Muchas las situaciones que enfrentamos, todas ellas nos dan la oportunidad de poner en práctica lo que dice la palabra de Dios y, por supuesto, brillar con la luz de Cristo. Así que elegir decir la verdad en lugar de mentir, ser honesto, amable y paciente cuando los otros son injustos o antipáticos con nosotros. Esas son formas claras de mostrar que Jesús es el Rey de nuestro corazón y que vivimos para Él. Así que ser hacedores de la palabra no es complicado, es vivir en obediencia a los mandatos del Señor. Es llevar su amor y su bondad al entorno en el que vivimos. Es permitir, ¿verdad?, que el Espíritu Santo modele nuestro carácter en lo cotidiano, nuestro hablar, nuestras reacciones y cómo tratamos a quienes nos rodean. Es decidir una y otra vez que nuestra fe no se quedará en palabras bonitas, sino que se verá en gestos concretos de obediencia, servicio y misericordia. Así que cuando vivimos así, nuestra vida se convierte en un testimonio silencioso, pero poderoso del amor de Dios. Y aquí está lo más hermoso, ¿verdad? Cada paso de obediencia abre espacio para que Cristo brille más fuerte en nosotros. Así que animemos a vivir el Evangelio con valentía. Aprovechemos cada oportunidad para mostrar que Jesucristo vive en nosotros. Permitamos que Él sea nuestra guía y su gracia, nuestra fuerza, ¿verdad? Y sin duda, llevaremos su luz, esperanza y vida nueva a todos los que creen en su camino y, por supuesto, a todos los que encontremos en el nuestro. Así que Santiago 1, 22 y 25 nos dice esta porción: pero sed hacedores de la palabra y no tan solamente oidores, engañándoos a vosotros mismos. Mas el que mira atentamente en la perfecta ley, la de la libertad, y persevera en ella, no siendo oidor olvidadizo, sino hacedor de la obra, este será bienaventurado en lo que hace. Así que, ¿qué tenemos que hacer? Bueno, tenemos que ser hacedores y vivir el Evangelio. Sin duda, ¿verdad? Para poder dar a conocer a Cristo, ¿verdad?, que Él vive en nosotros y, por supuesto, que su luz pueda brillar en donde quiera que estemos. Vamos a irnos con más de la música. Ser a Cristo, ¿verdad?, que Él vive en nosotros y, por supuesto, que su luz pueda brillar en donde quiera.

Muy bien, vamos a compartir el segmento El Clima en un Minuto. Y es que les comento que para esta fecha 2 de junio, las condiciones y la perspectiva queda de la siguiente manera, porque hay una inestabilidad atmosférica y acercamiento de onda del este número 4 de la temporada. Durante la mañana, nublados con lluvias en la mayor parte del país, en lo que es occidente, nubosidad dispersa, alternando con nublados parciales y lluvias, como también ambiente fresco. Continúan los nublados parciales en gran parte del país, en algunos lugares con nubosidad dispersa. No se descarta en la tarde eventos aislados de lluvia con posible actividad eléctrica en lo que es occidente y Boca Costa. Precaución también de crecida de ríos, inundaciones, lahares en cadena volcánica, movimientos en masa y daños en la red vial. Las lluvias serán de moderadas a fuertes con viento acelerado. Nos vamos para lo que es la región de Occidente para conocer las temperaturas, tanto la mínima como la máxima. Les cuento que para San Marcos la temperatura mínima es de 9 grados y la máxima es de 19 grados. Nos dirigimos para Huehuetenango, la temperatura mínima es de 14 grados y la máxima es de 27 grados. Para lo que es Quetzaltenango, la temperatura mínima es de 8 grados y la máxima es de 23 grados. Para lo que es Todos Santos, Huehuetenango, la temperatura mínima es de 7 grados y la máxima es de 18 grados. Así queda el reporte del clima entonces en esta hora del día. Así que esto es nuestro segmento El Clima en un Minuto. Siempre es interesante y es bueno el poder estar enterados, ¿verdad?, sobre estos datos. Claro, a lo largo del día pueden ir modificándose. 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Muy bien, estamos llegando al final de la programación. Gracias por sintonizarnos. Saludos para nuestra hermana Karim Palacios, por ahí nos sintoniza. Por supuesto, invitándoles para que ustedes puedan quedarse en sintonía de las diferentes programaciones que ofrece pues la radio, ¿verdad? 92.9 FM. Y por supuesto, también invitándoles para que puedan sintonizarnos el día de mañana. El día de mañana, entonces, a partir de las 11 de la mañana, estaremos de regreso, primeramente Dios, ¿verdad?, con una programación más de Conexión. Un fuerte abrazo para todos, un buen provecho también, disfruten, ¿verdad?, de las bendiciones. Será hasta el día de mañana. Los dejo con música de Montesanto, Bautizados en Fuego. Hasta la próxima.

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6: 13 horas con 8 minutos. 92.9.

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Aunque tu gente viva en oscuridad, verá una gran luz. Una luz alumbrará. Isaías 9:2.

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Aunque tu gente viva en oscuridad, verá una gran luz. 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
5: 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Bienvenidos y bienvenidas nuevamente a este su programa, La Eficacia de la Palabra. Hoy queremos compartir con ustedes la quinta parte de este estudio titulado ¿Por qué te niegas a servir a Dios? A cargo del pastor Reinaldo Valenzuela. Escuchemos.
6: Si hablamos humanamente hablando, esta mujer, Jusita, dependía, y según los historiadores, pues era una mujer de color. Era una mujer de color, alabado sea Dios. Y esa fue la causa y esa fue la crítica, póngale cuidado. Pero la crítica había sido familiar. Si me permite, es probable que Aarón y María dijeran: no, hombre, Moisés, en vez de arreglar la familia, más. Miren quién se consiguió: una mujer morena, una mujer de color. No, hombre, si lo que queremos es arreglar la familia. Y empezaron a hablar entre ellos dos. Empezaron a hablar y hablar de Moisés. Alabado sea. ¿Por qué? ¿Por qué fue la crítica? Porque había una inconformidad. Amén. Porque había una inconformidad. Note bien, cuando hay inconformidad, hay crítica. Y la crítica era porque había una inconformidad. ¿Por qué? Porque ellos creían que esa mujer que había tomado Moisés no encajaba con la familia. No encajaba con la familia, no encajaba con la sociedad, no encajaba con el rating de ellos, alabado sea Dios. Y entonces, a través de esa inconformidad, nace la crítica. No, hombre, ¿por qué Moisés? ¿Por qué se trajo, alabado sea Cristo para siempre, a esa mujer Cusita? Y hablaban de él. Pero después, ya hay la inconformidad, y aquí es donde usted y yo tenemos que tener cuidado, pues que la inconformidad abarcó, oiga bien, otro nivel más, y abarcó el área espiritual de este hombre llamado Moisés. Porque aunque a sus hermanos no le había parecido la mujer que él había tomado, pero los que estaban criticando eran ellos. Dios no había dicho nada, Dios no había hablado nada, Dios no se había manifestado en eso, sino que la inconformidad era de sus hermanos. Pero ellos, vea bien, pero ellos se metieron y alargaron la crítica y la queja a algo en lo cual a ellos no les correspondía. ¿Por qué? Ahí es donde usted y yo tenemos que tener cuidado. Porque dice la Biblia en el verso 2 que después ellos dijeron, después de lo que habían dicho, dijeron: solamente por Moisés ha hablado Jehová. Y dice en la siguiente parte: no ha hablado también por nosotros. Y dice la Biblia: y ahí sí lo oyó Jehová, ahí sí lo oyó el Señor. ¿Por qué? Porque ellos ya habían extendido su crítica, su queja. Ahora ya no solo estaban hablando por la mujer que había escogido Moisés, ahora se estaban metiendo a otra área y estaban diciendo: bueno, ¿y qué se cree este Moisés? ¿Acaso Jehová solamente por él habla? ¿Acaso no habla también por nosotros? Hermano, cuando ellos dijeron estas palabras, alabado sea el nombre del Señor para siempre, me llama la atención que la Biblia dice: y lo oyó Jehová. lo oyó el Señor, que la queja y la crítica de ellos ya abarcó otro nivel más, porque ya se pusieron a ver, ¿y ese Moisés qué es? ¿Acaso Dios no nos usa también a nosotros? Así como lo usa a él, también me usa a mí. Y eso fue lo que a Dios le molestó. ¿Por qué? Porque ellos estaban atribuyendo, hermano, aspectos que no le correspondían a ellos. Dios, al que quiere usar, pues usa. Al que quiere levantar, levanta. Al que quiere bendecir, bendice. Al que quiere sanar, sana. Al que quiere ayudar, ayuda. Poder en la sangre de Cristo. Y yo no me puedo ponerme a quejar. Yo no me puedo poner a quejarme. Yo no me puedo poner a decir: Señor, ¿por qué ayudas a ese infiel? ¿Por qué ayudas a ese pecador? ¿Por qué ayudas a esa mujer malagradecida? Yo no puedo, yo no tengo esa capacidad. Yo no puedo meterme en lo que a Dios le place hacer. A su nombre sea la gloria para siempre. Amén, amado hermano. Alabado sea Cristo para siempre. Qué bueno es el Señor. Ese es el punto de la inconformidad. Pues nace una crítica. Alabado sea Dios. Hay gente que puede decir, aún dentro del mismo templo, decir: a mí Dios me usa más que al pastor. A mí me usa Dios más que la pastora. Dios a mí me respalda de una manera grande. Cualquier persona puede hablar de esa manera. Alabado sea Cristo para siempre. El problema es que si Dios le usa a usted, ¿por qué a usted no lo puso de pastor? Que si Dios la usa a usted, ¿por qué Dios no le ha puesto de pastor? Que si Dios lo usa a usted, ¿por qué no Dios no ha hecho las cosas? Vea qué terrible esto. Alabado sea Cristo para siempre. Porque Dios tuvo que hablar con los dos hermanos de ellos. Cuando ustedes estaban hablando de la mujercita que había agarrado Moisés, pues yo no me metí en ese asunto de ustedes, familia de ustedes. Pero cuando ustedes se pusieron a hablar, ya que él, que acaso solo Jehová hablaba por él, sino que también hablaba por nosotros, ahí sí me tengo que meter yo en lo que ustedes están haciendo. Poder en la sangre de Cristo. Poder en la sangre de Cristo para siempre. Mire lo que dice el verso 6. Y él les dijo: oíd ahora mis palabras. Cuando haya entre vosotros profeta de Jehová, le apareceré en visión, en sueños, hablaré con él. No así a mi siervo Moisés, que es fiel en toda mi casa. Cara a cara hablaré con él, y claramente, y no por figuras, y verá la apariencia de Jehová. ¿Por qué pues no tuviste temor de hablar contra mi siervo Moisés? Alabado sea Dios. Amén, amado hermano. A Dios no le agradó eso, la inconformidad que ellos tenían. Alabado sea Dios. Mire lo que les dice Dios aquí. Dios le está diciendo: mire, yo a los profetas, oiga hermano, yo a los profetas les hablo por sueños. A los profetas les hablo por visiones. Oiga hermano, pero a Moisés no le hablo por visiones. A Moisés no le hablo por sueños. Cuando yo quiero hablar con mi siervo Moisés, dice el Señor, yo con él hablo cara a cara. Alabado sea Dios. Cara a cara. A los profetas por sueños, a los profetas por visiones, pero cuando quiero hablar con mi siervo Moisés, con él no es por sueños, con él no es por visiones, con él es cara a cara. A su nombre sea la gloria. Dios no hablaba cara a cara con Moisés, con Aarón. Dios no hablaba cara a cara con María, aunque María y Aarón eran hermanos de Moisés, pero con ellos Dios no hablaba cara a cara. Poder en la sangre de Cristo. Y oiga una cosa, y al parecer como que ya Aarón y María tenían esa espinita, y en ese pleitito que ocurrió, pues aprovecharon para sacar lo otro. Alabado sea Dios para siempre. Alabado sea Dios para siempre. Amén, amado hermano. Aprovecharon para sacar lo otro, pero no lo hubieran sacado, porque el Señor les dijo: yo con ustedes no hablo cara a cara. Yo a ustedes les doy visiones, a ustedes les doy sueños, pero yo a Moisés, a él, con él yo sí hablo cara a cara. Alabado sea Dios para siempre. Alabado sea Cristo para siempre. Hay que servir a Dios, hermano. Aunque usted no tenga el nombre de líder, sírvale a Dios. Aunque usted no tenga el nombre de líder, aunque usted no tenga el nombre de diácono, aunque usted no tenga el nombre de diaconisa, aunque usted no tenga el nombre de servidor, de servidora, poder en la sangre de Cristo para siempre, sirva a Dios, sirva al Señor, a su nombre sea la gloria para siempre. ¿O qué está esperando? Que lo nombren de diácono para servir. ¿O qué está esperando? Que la nombre de diaconisa para servir. ¿O qué está esperando? Que lo pongan de líder para poder servir. ¿Qué espera? Alabado sea Cristo para siempre, para poder servir. Alabado sea Cristo para siempre. Bendito sea el nombre del Señor. Mire lo que la Biblia dice. Alabado sea, en el libro del profeta Jeremías. Qué bueno es nuestro Dios. Qué bueno es nuestro Dios. Poder en la sangre de Cristo. Mire lo que dice la Biblia en el libro del profeta Isaías, Jeremías, capítulo 48, hermanos. Capítulo 48. Alabado sea Cristo para siempre. ¿Cuántos seguimos adorando a Dios, hermano? Capítulo 48 del libro del profeta Jeremías. Y vea lo que dice la Biblia en el verso 10. A su nombre sea la gloria. 48:10 del libro del profeta Jeremías. Oiga lo que dice. Maldito el que hiciere indolentemente la obra de Jehová, y maldito el que detuviere de la sangre su espada. Poder en la sangre de Cristo. Mire, hermano, oiga lo que dice este verso. Está hablando de una maldición. Poder en la sangre de Cristo. ¿Para quién? ¿Para quién? Para aquel que hiciere indolentemente la obra de Jehová. Póngame atención. ¿Qué significa la palabra indolente? ¿Qué significa la palabra indolente? Porque si usted se da cuenta, el verso 10 está diciendo que hay una maldición para aquellos que hacen la obra de Jehová indolentemente. Mira el significado que encontré sobre el término indolente. ¿Qué significa? Dice que es algo que es sufrimiento. Dice que el término indolente es algo que sufre, pero también es algo en lo cual siente dolor. También hay otros tres significados del término indolente. Pereza. Dice que el término indolente significa pereza. También significa apatía. Y también significa negligencia. ¿Por qué el hombre no sirve a Dios? ¿Y por qué si está haciendo la obra del Señor, la está haciendo indolentemente? Le duele. sufre. Alabado sea Dios para siempre. ¡Qué terrible! Porque el Señor siempre observa la vida del hombre. Dice que cuando Caín y Abel ofrendaron al Señor, dice la Biblia que Dios miró con agrado a Caín y a su ofrenda. Pero cuando no le agradó la ofrenda de este hombre, perdón, llamado Caín, pues Dios miró con desagrado a Caín y también a su ofrenda. Pero Abel dice que lo vio con agrado a él, y también vio su ofrenda con agrado. O sea que Dios ve, o sea que Dios observa. Dios mira si para usted estar en un culto, para usted es un sufrimiento. Alabado, usted sufre cada vez que viene al culto. Si para usted es un sufrimiento, si para usted es un dolor venir a buscar la presencia del Señor, poder en la sangre de Cristo para siempre. Yo no sé si usted está sufriendo por estar en este culto y está viendo el reloj a cada rato y está sufriendo. Poder en la sangre de Cristo. Pero esa es la definición del término indolentemente, que hace las cosas pero sufre, le causan dolor. Alabado sea. Es probable que usted diga: bueno, ya fuimos esta vez, hasta el otro año, mija, dice. Poder en la, vaya que aguanté, dice. Alabado sea Cristo para siempre. ¡Qué duro! Poder en la sangre de Cristo para siempre. Vaya que soporté, vaya que no caí, vaya que no me desbaraté ahí. ¿Por qué, amado hermano? ¿Por qué le causa sufrimiento a usted servirle al Señor? ¿Acaso no sufríamos en el pecado? Ahí sí sufríamos en el pecado. Ahí sí sentíamos dolor. Porque ahora que usted y yo estamos buscando la presencia del Señor, ¿por qué lo hacemos con apatía? ¿Por qué lo hacemos con negligencia? Alabado sea Cristo para siempre. Alabado sea Cristo para siempre. El Señor está diciendo: maldito el que hiciera indolentemente la obra de Jehová. Alabado sea Cristo para siempre. Haga las cosas de tal manera que Dios vea que usted está contento. Amén, amado hermano. Amén, amado hermano. Que usted no sufre. Que usted no sufre cuando ofrenda. Que usted no sufre cuando viene al templo. Que usted no sufre. Al contrario, no se quiere ir. Alabado sea el nombre del Señor. Hay gente que sí, ni se miran, ni saludan, se van, pero apenas va diciendo la palabra "am" y ya está afuera. Del último amén, "ah", y ya va a la vuelta. Poder en la sangre de Cristo. Pero hay gente que está en un templo y el pastor termina el culto y nadie se quiere ir, ahí están. Y no se van a ir, pues, hermanos. No, aquí estamos bien. Poder en la sangre de Cristo. Entonces hagamos otra oración ya que están aquí. Ahí sí, dice, mejor al rato. Alabado sea Dios para siempre. Qué triste que Dios vea esa conducta de la vida de nosotros, hermano. Alabado sea Cristo para siempre. Qué triste que Dios vea esa condición de nuestras vidas. Alabado sea Dios para siempre. Hay que someternos, hay que acercarnos a la presencia del Señor, aleluya, para que el Señor pueda ayudarnos, pueda moldearlos. Mire, acompáñeme rápidamente a la carta a los romanos. Alabado sea Dios. Si está sufriendo, diga "ay", como los hospitales, ¿verdad? Que usted, "ah, ah", alabado Dios. Pero si no está sufriendo, alabe al Señor. Alabado sea Cristo. Carta del apóstol San Pablo a los romanos. poder en la sangre de Cristo para siempre. Capítulo 9. Y oiga lo que dice la Biblia. En el verso 19, verso 20 y 21. Aleluya. Pero me dirás, estoy en el 19, 2, 9, 19. Pero me dirás, ¿por qué pues inculpa? ¿Por qué? ¿Quién ha resistido a su voluntad? Verso 20. Mas antes, oh hombre, ¿quién eres tú para que alterques con Dios? Dirá el vaso de barro al que lo formó, ¿por qué me haces así? 21. ¿O tiene potestad el alfarero sobre el barro para hacer de la misma masa un vaso para honra y otro para deshonra? Alabado sea Cristo para siempre. Hermano, ¿quién puede resistir a Dios? Amén. ¿Quién puede resistir a Dios? Si Dios quisiera, oiga hermano, Dios puede hacer con usted y conmigo lo que Él quiera. ¿Cuántos lo creen que así es, hermano? Si Dios quisiera quitarnos la vida, nos la quita. ¿Verá que sí? Y no le está pidiendo permiso a nadie, no le está pidiendo permiso a la mamá o al papá, a la esposa, al esposo. No está pidiendo permiso a nadie. Si Él quiere quitarle la vida, alguien se la quita. Si Él quiere hacer que alguien le sirva, que Dios le diga, o me sirve o se muere. Me va a servir, porque si no me va a servir, aquí en esta tierra usted no va a estar. Alabado. Eso lo puede hacer Dios, eso lo puede hacer el Señor. Amados hermanos, poder en la sangre de Cristo para siempre. La gente siempre acostumbra a preguntar la edad, dice, ¿y cuántos años tenía el que murió? Y cuando ya tiene 50 para arriba, ya no dicen ni muy joven ni muy viejo, dice, como que ya le tocaba al cliente, dice. Pero cuando dicen, ¿cuánto tenía? 40, dice, ah, estaba joven, dice. ¿Cuánto tenía? 25, ah, puro jovencito. ¿Cuánto tenía? 15, ah, ese fue tijera la que pasó ahí, dice. Alabado sea el nombre del Señor. Porque la persona, alabado sea Dios, pregunta en cuanto a la existencia del hombre, pero a Dios no. Si Dios quisiera, escuche bien, hermano, no se ponga a decirle al Señor, Señor, humíllame para que yo te... Ay Dios, hermano, si usted no se ponga a decirle eso a Dios, porque hay mucha gente que se ha humillado después de que les falta una pierna. Hay gente que se ha humillado después que les falta un brazo. Poder en la sangre de Cristo. Usted ha oído mucha gente, alabado sea Dios, para siempre, que eran arrogantes, que eran soberbios, que eran altivos. Alabado sea Cristo para siempre. Pero les cayó algo que los humilló. Poder en la sangre de Cristo. Que les trajo vergüenza, que les trajo humillación, poder en la sangre de Cristo para siempre. Y empezaron a humillarse, a humillarse, poder en la sangre de Cristo para siempre. Dios puede hacer cualquier cosa, poder en la sangre de Cristo para siempre. Pero todo lo que Dios ha hecho con usted y conmigo, todo lo que Dios ha hecho con usted y conmigo, Dios no ha hecho nada malo con usted. Todo lo que Dios ha hecho con usted ha sido bueno. Alabado sea Cristo para siempre. Ha sido bueno. Bendito sea el nombre del Señor para siempre. ¿Acaso Dios no le ha ayudado cuando ha estado en pruebas? ¿Acaso Dios no le ha consolado cuando ha estado desconsolada? ¿Acaso Dios no lo ha alentado cuando ha estado desalentado? ¿Acaso Dios no le ha traído gozo cuando ha habido tristeza? Todo lo que Dios ha hecho, todo es bueno. Alabado sea Cristo para siempre. Por eso es que el escritor dice: alabado sea Dios, ¿quién eres tú para que alterques con Dios? ¿Quién eres tú para que te pongas a altercar en contra de Dios? ¿Quién eres? ¿Quién es usted? Alabado sea Cristo para siempre. Sabe que ante la presencia de Dios el viento se calma. Sabe que ante la presencia de Dios el mar se aquieta. Sabe que ante la presencia de Dios los demonios callan. Sabe que ante la presencia de Dios hasta el mismo diablo, que el Señor lo reprenda, se tiene que quedar callado. Poder en la sangre de Cristo. Y el escritor pregunta: ¿quién eres tú para que te pongas a altercar contra Dios? Alabado sea Dios para siempre. ¿Quién eres tú para que alterques en contra de Dios? La muerte huye cuando Dios le habla. La enfermedad sale corriendo cuando Dios la echa fuera. Poder en la sangre de Cristo. La luna se detiene cuando Dios le habla. El sol se detiene cuando Dios le habla. La lluvia cae y deja de caer cuando Dios le habla. ¿Quién eres tú para que quieras altercar en contra de Dios? A su nombre sea la gloria para siempre. A su nombre sea la gloria para siempre. Sírvale a Dios. Déjese de inconformidades, déjese de quejas, ajústese a la palabra de Dios, ajústese al plan de Dios, ajústese, que este camino es un camino de batalla y de guerra, y los que estamos aquí estamos por la pura misericordia de Dios, pero estamos aquí porque hemos orado y hemos clamado y hemos pedido misericordia al Señor. Por eso usted está aquí, puede levantar su mano y darle gracias a Dios, porque todavía lo tiene aquí, hermano. Alabado sea Dios para siempre. Alabado sea Cristo para siempre. Sirvámosle a Dios, amados hermanos. Y aprovechemos el tiempo de gracia, de abundancia, de misericordia que Dios está extendiendo para nosotros.
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Bendito sea el nombre de Dios. Muy buenas tardes para cada uno de ustedes, mis amados hermanos que nos sintonizan en diferentes lugares de Huehuetenango y así también fuera de nuestro departamento. Hay mucha audiencia que se goza con la sintonía de Estéreo Cumbre. Bendito sea el nombre del Señor. Es una gran bendición, mis amados hermanos, estar llegando hasta allá a la intimidad de su hogar, mi hermano, ahí donde usted nos está sintonizando, pues que se goce con esta programación. Somos el pueblo de Dios, presentada por la Iglesia Asamblea de Dios el Alfarero, ubicada en Buenos Aires, Chandla. Por ahí estamos dándole la gloria a nuestro Padre Celestial. Bendito sea el nombre del Señor, mis amados hermanos. Así pues, seguimos llevándole esta programación, esperando que, como le digo, sea de gran bendición, mi amado hermano, mi amada hermana, que, bueno, nos está sintonizando en esta hora. Pues ya la lluvia, pues, como que nos quiere visitar, pero gracias a Dios, porque Dios nos da de todo. A mis amados hermanos, es una gran bendición estar llegando hasta ahí donde usted se encuentra, y vamos a ponernos en las manos de Dios a través de la oración, mis amados hermanos, porque es lo más lindo cuando nosotros nos encomendamos en la mano de Dios y le decimos al Señor que sea Él el que tome el control en nuestra vida, porque nosotros sin el Señor no podemos hacer nada. Pero si Dios está con nosotros, recuerde que dice la palabra: todo lo puedo en Cristo que me fortalece. Gloria a Dios por ello. Sí, pues vamos a orar en esta preciosa hora, mis amados hermanos. Bendito sea el Señor. Amado Dios, te damos gracias, Padre, por este privilegio lindo que tú me concedes, Padre bendito, estar aquí en cabina de Estéreo Cumbre, Señor amado, llevando esta programación, Padre bendito, que me imagino, Padre, que es de bendición para muchos hogares, mi Dios eterno, donde nos sintonizan, mi Rey amado. Padre, te ruego, Cristo de la gloria, que seas tú, Padre celestial, el que derrames tu poder, tu misericordia, Padre, allá donde vamos a llegar a través de este sonido, mi Dios eterno. Padre, que tu amor, tu misericordia se derrame de una manera muy especial ahí donde están mis hermanos, Señor, en sintonía de esta programación y, por supuesto, de Estéreo Cumbre, mi Dios amado. Padre, que tu amor, tu misericordia redunde, Padre, sobre cada uno de mis hermanos, Señor, que están sintonizando Estéreo Cumbre, Padre bendito, y que así esa paz y esa tranquilidad reine en cada corazón, mi Dios amado. Si hay algún espíritu de amargura, algún espíritu que quiere, está interrumpiendo ese hogar, ese corazón, mi Dios amado, lo reprendemos en el nombre de Jesús, y que en esta hora, Padre bendito, se gocen juntamente con nosotros aquí, llevándoles esta programación, mi Dios eterno. Padre, gracias te damos, Señor, y así, Cristo de la gloria, bendecimos la vida, Padre, de allá de mis hermanas que nos están escuchando por allá en los Cuchumatanes. Dios le bendiga, mi hermana Mili, bendito sea el Señor, mi hermana Yasmin, mi hermano Giovanni, Dios les bendiga de una manera muy especial. Así también a mis amados hermanos que nos, sin duda alguna, nos están escuchando por allá en Cantinil. Dios les bendiga, mis amadas hermanas, bendiciones para cada una, y así pues vamos a darle la gloria y la honra a nuestro Padre Celestial, esperando que sea Dios el que tome el control en nuestra vida, mis amados hermanos. Gracias al Señor, porque aquí estamos nuevamente, Dios nos da esta oportunidad, y que sea nuestro Padre bendito el que tome el control en cada uno de nosotros. Gracias, Señor amado, todo esto te lo suplicamos, Señor, en el nombre poderoso de nuestro Señor y Salvador Jesucristo. Amén y amén. Aleluya. Bendito sea el nombre del Señor. Así pues, seguimos aquí, mis amados hermanos, aleluya, seguimos muy contentos, por supuesto, aquí dándole la honra y la gloria a nuestro Padre Celestial, ya que Dios ha sido bueno hasta este momento con nosotros. Déjeme decirle, ¿Dios no ha sido bueno con usted, mi hermana? Claro que sí, mi hermano. Dios ha sido bueno con cada uno de nosotros, y por eso es que estamos escuchando esta programación, porque su misericordia ha sido grande para con nosotros, mis amados hermanos. ¿Qué sería de nosotros si Dios no estuviera con nosotros? Sería algo triste, algo fatal, mi amada hermana, porque cuando Dios no está con nosotros, la situación se torna difícil en nuestra vida. Pero cuando Dios está con nosotros, mis amados hermanos, ahí sí que en medio de la lucha, en medio de la prueba que estés atravesando, mi amado hermano, mi amada hermana,
Sabemos que Dios es el que toma el control de nuestra vida y Dios es el que va a solucionar esa prueba, esa lucha que ha venido a tu vida, mi amada hermana. Bendito sea el Señor. Por eso pues vamos a escuchar esta bella alabanza con nuestro hermano Agustín Amador. Esta alabanza que dice, con Cristo me basta. Con Cristo te basta, mi amada hermana. Con Cristo te basta, mi amado hermano, para que nosotros podamos seguir dándole siempre la gloria y la honra a nuestro Padre Celestial. Bendito sea el Señor. Y así pues los dejamos con esta bella alabanza, esperando que le guste esta alabanza, mi hermano. Y juntamente con nuestro hermano Agustín Amador, usted se ponga ahí a cantar, a darle la gloria a nuestro Padre Celestial. Bendiciones, mis amados hermanos.

Gloria a Dios, bendiciones, bendiciones a cada uno. Aquí estamos, mis amados hermanos, con gozo, con alegría, llevándole esta programación. Somos el pueblo de Dios. Bendiciones a cada uno, a todos mis hermanos, a mi familia que nos escucha por allá en casita. Dios les bendiga de una manera muy especial a mis amados familiares que están en sintonía en esta preciosa hora. Bendito sea el Señor. Mi esposa, que también se está gozando, hoy no está conmigo aquí en cabina de Estéreo Cumbre, pero allá también ella se está gozando con esta preciosa programación. Así pues, seguimos llevándoles estas preciosas alabanzas, mis amados hermanos, esperando que sea de bendición para cada uno. Recuerde, es su programación, somos el pueblo de Dios. Aleluya. Usted que se goza con estas alabanzas, por supuesto que es parte del pueblo de Dios, mi amada hermana. Y como parte del pueblo de Dios, que usted es mi hermano también, usted mi hermano, es parte del pueblo de Dios. Y claro que sí, pues cuando nosotros escuchamos palabra de Dios, cuando nosotros escuchamos música para alabar y glorificar el santo y glorioso nombre de Dios, pues nosotros nos gozamos de gran manera. O déjeme decirle, si no se goza usted, mi hermana, cuando usted está escuchando una linda alabanza con la cual se alaba y se glorifica el nombre santo de nuestro Señor Jesucristo. Hacía como antes, mi amada hermana, hacía como antes, mi amado hermano. Bueno, nosotros pues escuchamos música mundana y también pues ahí usted se gozaba, hasta gritaba ahí cuando escuchaba aquellas canciones, pero aquellas canciones de Vicente Fernández, usted se gozaba. Pero ahora, mi hermano, eso era pura vanidad. Eso era pura alegría pasajera, mi amado hermano, mi amada hermana. Ahora que escuchamos música para alabar y glorificar nada más que al Rey de Reyes y Señor de Señores, ahora pues nuestro gozo debe de ser mayor. Nuestro gozo debe de ser grande, mis amados hermanos, saber que estamos alabando a un Dios que vive y permanece para siempre, a un Dios que nos da la vida, a un Dios que nos da todo lo que nosotros poseemos, mi amado hermano. Bendito sea el nombre del Señor, y por eso pues nos debemos de gozar cuando nosotros escuchamos esas alabanzas lindas. Y qué bueno si nosotros pues también las cantamos. ¡Hala, qué felicidad más grande la que llega a nuestro corazón de parte del Espíritu Santo de Dios! Porque recuerde que dice la palabra que cuando estés triste, ¿qué tienes que hacer? Cantar alabanzas para honra y gloria de nuestro Señor Jesucristo, porque esa es la forma, mi amado hermano, que nosotros vamos a estar, vamos a ser vencedores sobre todas las pruebas, aquellas luchas, porque ¿quién no tiene luchas en este mundo, mis amados hermanos? ¿Quién no tiene luchas en este mundo? Todos tenemos luchas, grandes o pequeñas, pero ahí las luchas nunca, nunca hacen falta, mi amado hermano. Pero también tenemos a un Dios de poder que nos ayuda para salir de esas luchas y de esas pruebas. Cuando Cristo está con nosotros todo el transcurso del día, ¡wow! ¡Qué bendición, mi amado hermano! Qué bendición cuando Cristo está con nosotros en la mañana, cuando Cristo está con nosotros en la tarde, cuando Cristo está con nosotros en la noche. Qué bendición, mi amado hermano, porque aunque vengan las luchas, aunque vengan las pruebas, nosotros siempre le vamos a dar la gloria y la honra a aquel que vive y permanece para siempre. Bendito sea el nombre poderoso de Jesús. Así pues, con todo gozo, con toda alegría, vamos a escuchar a mi hermano que nos trae una alabanza linda en esta hora. Esa alabanza que dice: ando con mi Cristo por la mañana al despertar, ando con mi Cristo por la tarde al contemplar, y ando con mi Cristo por la noche al descansar. Bendito sea el nombre del Señor. Así pues, vamos a escuchar esta bella alabanza nuevamente. Gloria a Dios.

Gloria a Dios, gloria a Dios. Aquí nos seguimos gozando, mis amados hermanos, en esta preciosa hora que el Señor nos regala. Y bueno, por supuesto, también usted allá en casita se está gozando de una manera muy especial en su trabajo, mi hermano. Usted que todavía está laborando ahí, a mis amados hermanos albañiles, Dios les bendiga. Y un abrazo fuerte ahí a todos mis hermanos albañiles que nos están sintonizando en esta preciosa hora. Bendito sea el Señor. Y sabe que cuando nosotros, como yo le decía anteriormente, cuando nosotros le damos la gloria a Dios, mis amados hermanos, todo es de felicidad y de gozo. Ahí de que las luchas y las pruebas pues se van pasando, porque sabemos que Dios está con nosotros, mis amados hermanos. Bendito sea el Señor, por eso debemos de estar siempre agradecidos con el Señor, mis amados hermanos. Aleluya, toda la vida debemos de estar agradecidos con el Señor. Bendito sea el Señor. Aleluya, Dios ha sido bueno, Dios ha sido grande, mis amados hermanos, con cada uno de nosotros. Es una gran bendición saber que nuestro Padre Celestial está con nosotros. Él nunca nos deja, Él nunca nos desampara. Aunque nosotros hay momentos que sentimos que ya no podemos más, mis amados hermanos. Hay momentos que sentimos que ya todo nos ha abandonado, que ya no tenemos nada a nuestro favor. Pero mi hermano lindo, yo creo que si Dios está con nosotros, toda la vida vamos a andar en victoria, como dice la Biblia, ¿verdad? Mis amados hermanos, que los que somos hijos de Dios, pues andamos en victoria todo el tiempo, mis amados hermanos. Aleluya, porque Dios es bueno en misericordia y en amor. Bendito sea el Señor. Usted que está en casita, mi amado hermano, dele la gloria a nuestro Padre Celestial. Aleluya. Bendito sea el nombre poderoso de Jesús. Aleluya, le damos la gloria y la honra a nuestro Padre Celestial. Aleluya. Aleluya, bendito sea el nombre de Dios. Así pues, nos gozamos aquí con el hermano Coquita. Bendito sea el nombre. Esperando, hermano, que usted se goce también en casita, porque sinceramente, como le digo, cuando hay gozo, cuando hay paz en el corazón, mire, mi hermano, no importa la lucha que usted esté atravesando, mi hermana. Mire, acabamos de ver ahorita, precisamente me informan que un hermano que pasó por una lucha tremenda, una lucha que hace tanto tiempo él tenía esa lucha terrible en su vida, mi amado hermano. Y yo le dije, no te preocupes, Dios va a obrar, Dios va a obrar y Dios va a obrar. Y comenzamos a orar, comenzamos a clamarle al Rey de Reyes y Señor de Señores. Y ahorita me informa que el hermano está feliz, está contento, porque todo lo que él anhelaba, todo lo que él deseaba, todo lo que él estaba atando, lo que él estaba destruyendo, él vio la obra de Dios, vio la mano poderosa de Dios en su vida, mi hermano. Por eso, pues, tenemos que estar agradecidos con Dios, mi amado hermano. En el nombre poderoso de Jesús, tenemos que estar agradecidos todo el tiempo con el Señor, mi amado hermano, porque solo Él es el que nos da la vida, Él es el que nos da todo en este mundo. Bendito sea el Señor. Aleluya, bendito sea el Señor. Yo creo que hay muchas personas que sinceramente son agradecidos con Dios. Muchas personas, mi amado hermano. ¿Cómo vamos a demostrar ese agradecimiento a Dios? ¿Cómo lo vamos a demostrar? Buscando su presencia todo el tiempo. Cuando nosotros nos esforzamos, recuerde lo que dice la palabra de Dios, mira que te mando que te esfuerces. Amén. Entonces, cuando nosotros nos esforzamos, mis amados hermanos, a buscar esa presencia santa de Dios, y no escatimamos cosa alguna para buscar la presencia de Dios, no ponemos pretextos, no miramos si está lloviendo o hay mucho calor. No, mi hermano lindo, cuando nosotros echamos de menos todo eso y seguimos buscando esa presencia de Dios, no nos importa el clima, no nos importan los tropiezos que siempre hay en la vida, mi amado hermano, y nosotros nos preocupamos por buscar a Dios, estamos demostrando ese agradecimiento que tenemos delante de Dios. Bendito sea el Señor. En esta preciosa hora yo quiero hablarles de este precioso tema que dice
personas que son malagradecidas con Dios, porque así como hay agradecidos con Dios, así hay personas que son malagradecidas con Dios. Aleluya, bendito sea el nombre del Señor. Y quiero, mi amada hermana, mi amado hermano, que leamos esta bendita y santa palabra en el libro de Lucas, el libro de Lucas, su capítulo 17 y versículo 11 y 19. Vamos a leer esta bendita y santa palabra de Dios aquí en esta preciosa cita bíblica. Gloria a Dios. Pero antes, bueno, antes mejor, para que usted se anime, para que usted se anime, como dicen los mexicanos, para que usted le eche ganas ahí a la palabra bendita de Dios, mi amada hermana, aquí le vamos a complacer con esta otra bella alabanza, porque ya estaban tristes los hermanos ahí que no van a escuchar esta otra alabanza, pero aquí le vamos a incluir esta otra bella alabanza para que usted, bueno, como dicen allá los mexicanos, le eche ganas y se meta con deseo ferviente de escuchar la palabra de nuestro Señor Jesucristo. Esta bella alabanza que dice, agradecido con Dios, aleluya, bendito sea el Señor. Así pues, ahí dejamos a mi hermano Coquita, a ver si ya tiene ahí en... Bueno, ahí dice que ya, bueno, entonces lo dejamos con esta preciosa alabanza, mi amado hermano, para que usted se goce.

Gloria a Dios, gloria a Dios. Bendito sea el Señor, mis amados hermanos. Una gran bendición estar llegando hasta allá donde usted se encuentra, mi hermano, ya sea en su automóvil, que va conduciendo ahí para diferente lugar, mi amado hermano. Pues que el Señor le bendiga, que el Señor lo acompañe donde quiera que usted vaya. Bendito sea el Señor. Y recuerde que dice la palabra de Dios que Él guardará nuestra salida y nuestra entrada desde ahora y para siempre. Gloria a Dios. Aleluya, bendito sea el nombre poderoso de Jesús, mis amados hermanos. Así pues nos seguimos gozando en esta preciosa y maravillosa hora. Bendito sea el Señor, estamos aquí llevándoles esta programación. Bendiciones a todos mis hermanos que nos están sintonizando en diferente lugar. Y así pues, tenemos unos anuncios acá. Bendiciones pues a todos mis hermanos. 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Bendito sea el Señor. 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Bendito sea el nombre del Señor. Así pues nos seguimos gozando en esta preciosa hora, mis amados hermanos, y vamos a escuchar otra linda alabanza ahí para seguirnos gozando en esta hora, otra bella alabanza. Bendito sea el Señor, esta bella alabanza, ¿cómo podré pagarte? Gloria a Dios, con mi hermano, bendito sea el Señor. Bendito Dios, aquí tenemos esta bella alabanza para que usted se goce. Gloria a Dios, bendito sea el Señor, aleluya. Es una gran bendición, mis amados hermanos, estar aquí en cabinas de Estéreo Cumbre. Recuerde que, como decía la alabanza, agradecidos con Dios. Debemos de estar agradecidos con el Señor, mis amados hermanos. Y tenemos esta cita bíblica aquí también,
con Leonel Tuches, esta bella alabanza, ¿Cómo podré pagarte? Escuchamos esta bella alabanza y después ya escuchamos la santa y bendita palabra de Dios. Bendiciones, mis hermanos.

Gloria a Dios, gloria a Dios. Bendición de mis amados hermanos, como les habíamos prometido esta preciosa lectura bíblica que la encontramos aquí en Lucas 17, 11 y 19, donde nos dice la santa y bendita palabra de Dios. Yendo Jesús a Jerusalén, pasaba entre Samaria y Galilea. Al entrar en una aldea, le salieron al encuentro 10 leprosos, los cuales se pararon de lejos y alzaron la voz diciendo: Jesús, Jesús, Maestro, ten misericordia de nosotros. Cuando él les vio, les dijo: Id, mostraos a los sacerdotes. Y aconteció que mientras iban, quedaron limpios. ¡Qué bendición, mis amados hermanos! Entonces uno de ellos, viendo que había sido sanado, volvió glorificando a Dios a gran voz y se postró rostro en tierra y sus pies dándole gracias. Este era samaritano. Jesús le preguntó: ¿No son 10 los que han quedado limpios? ¿Y los 9 dónde están? No hubo quien volviera y diera gloria a Dios, sino este extranjero. Y le dijo: Levántate, vete, tu fe te ha salvado. Gloria a Dios, mis amados hermanos. Por eso yo en esta preciosa hora quiero hablarles sobre las personas que son malagradecidas con Dios. La mayoría de personas creo que son malagradecidas con Dios, porque viendo la gloria de Dios, viendo el poder de Dios, no se humillan ante la presencia de Dios, mis amados hermanos. Viendo el poder maravilloso de nuestro Señor Jesucristo, no se humillan porque piensan que ellos lo van a poder hacer todo con sus propias fuerzas, pero nunca van a hacer eso, mi amado hermano. Por eso nosotros debemos demostrar ese agradecimiento a Dios. ¿Cómo lo vamos a demostrar? Buscando su presencia, alabándole, glorificándole en todo momento. Hay personas que son malagradecidas con Dios sobre que han visto la misericordia y el poder del Señor, como que el pecado todavía los mantiene atados, que no los hace libres para ser agradecidos con Dios. Como pasó con los leprosos, que solo uno de los 10 fueron sanados, solo uno regresó a agradecerle. Aleluya. Hoy quiero hablarles de 3 aspectos que se manifiestan en las personas. 3 aspectos que comúnmente se manifiestan en las personas, mi amado hermano. La lepra es símbolo de pecado. Usted lo sabe muy bien, mi amado hermano, mi amada hermana, que la lepra es símbolo de pecado. Según Levíticos 13 y 14, la naturaleza progresiva de la enfermedad representa gráficamente la separación espiritual que el pecado provoca entre Dios y el ser humano. Gloria a Dios. Dice la Biblia que cuando una persona tenía lepra, le prohibían acercarse a los demás, a las demás personas, en un aproximado de 30 metros, porque la lepra era contagiosa, así como el pecado de hoy en día. ¡Qué tremendo, mis amados hermanos! ¡Qué tremendo, mis amados hermanos! Imagínese, mi amado hermano, cómo la lepra era contagiosa en ese tiempo. E igual es el pecado. Hay un dicho que dice, mi amada hermana, mi amado hermano, dime con quién andas y te diré quién eres. Si usted va a andar con una persona pecadora, obviamente usted va a ser un pecador. Tarde o temprano usted va a caer en las garras del pecado, mi amada hermana. Por eso es muy importante que usted sepa elegir sus amistades, mi hermanita. Usted, mi amada hermana, usted, mi amado hermano, principalmente jóvenes,
Hoy en día usted tiene que elegir sus amistades, mis amados hermanos, porque un amigo lo conduce a uno a hacer cosas malas, aleluya. Conduce a los jóvenes a hacer cosas malas, por eso es muy importante que ustedes sepan elegir sus amistades, porque ya ven aquí lo que dice la palabra de Dios, que cuando una persona resultaba con lepra, la alejaban a un aproximado de 30 metros. ¿Por qué? Porque la lepra era contagiosa, y así es el pecado hoy en día, mi amado hermano. Cuando usted se relaciona con personas llenas de pecado, personas que están haciendo el pecado, mi amado hermano, al poco tiempo usted va a hacer el pecado también. Por eso es muy importante que usted sepa elegir con quién anda. Bendito sea el Señor. La fe de los leprosos, ellos tuvieron fe, porque dice la Biblia que ellos, cuando vieron a Jesús, se pararon de lejos, alzaron la voz, o sea, le gritaban a Jesús: Jesús, Jesús, ten misericordia de nosotros. Así es cuando las personas necesitan un milagro, hacen todo lo que sea para ver que Dios les sane. Ellos tuvieron fe, pero lamentablemente fueron malagradecidos con Dios. Como dice Santiago 2:14, la fe sin obras es muerta. Gloria a Dios, mi amado hermano. Personas que son malagradecidas con Dios, como los 9 leprosos que ya no regresaron después de que Dios los sanó. Aleluya, bendito sea el Señor. Amados hermanos, así hay muchas personas hoy en día, después de que han visto el poder de Dios, ya se olvidan de lo que Dios ha hecho en sus vidas. Por eso dice Isaías 5:20, mis amados hermanos, aleluya, este pasaje bíblico, bendito sea el Señor, que lo encontramos aquí en el libro de Isaías, en su capítulo 5, versículo 20, mis amados hermanos, donde nos habla la poderosa y santa palabra de nuestro Señor Jesucristo. Versículo 20, mis amados hermanos, donde nos habla la poderosa y santa palabra de nuestro

por dulce y lo dulce por amargo. Dios es bueno, mis amados hermanos. Dios es bueno, y cuando nosotros le buscamos con un corazón contrito y humillado, cuando nosotros tenemos esa convicción maravillosa, mi amado hermano, y nosotros le pedimos con todo nuestro corazón al Señor, Dios nos da todo lo que nosotros le pidamos, mi amado hermano, porque la palabra de Dios dice que solamente Él puede conceder las peticiones de tu corazón. No importa, mi hermana linda, no importa, mi hermano, lo que tú le estés pidiendo al Señor, pero si tú lo haces con todo tu corazón, si tú te humillas delante de su presencia, yo sé que Dios puede hacer maravillas en tu vida. Bendito sea el nombre poderoso de Jesús, mis amados hermanos, y espero que corto mensaje, mi amado hermano, te sirva para reflexionar y para que seas agradecido con el Rey de Reyes y Señor de Señores. Bendito sea el Señor, mi hermana. Tú, mi hermano, que estás ahí, en casita, gloria a Dios, mi hermana que estás en casita, yo te invito que oremos al Señor, que le demos gracias a Dios, y es una de las maneras que nosotros podemos ser agradecidos con Dios. A cada rato diciendo gracias, Señor, por tu amor, gracias por tu misericordia, gracias, Padre, porque solamente tú eres el único que puedes hacer maravillas en mi vida, Señor Jesús. Por eso te alabo, te glorifico, Señor. Aleluya. Bendito sea el nombre del Señor. Te invito, mi hermana, tú que estás ahí, pon tu mente delante de Dios y vamos a darle gracias al Señor por este precioso momento. Amado Dios que estás en los cielos, te damos gracias, Cristo bendito, por este privilegio maravilloso, Padre, que tú me has dado, Señor, estar aquí en cabina de Estéreo Cumbre, mi Dios eterno, llevando esta programación, mi Dios amado, para edificación y bendición de cada uno de mis hermanos que nos han escuchado en esta hora, Padre bendito. Te ruego, mi Dios eterno, que tú nos ayudes, que tú fortalezcas mi vida, fortalezca la vida de mi hermano, de mi hermana que nos está sintonizando, Señor Jesús. Padre, que esas bendiciones desciendan de lo alto, Padre, sobre la vida de mis hermanos, Cristo de la gloria. Así, Padre bendito, también estoy clamando, Señor amado, por mi hermana Flor y mi Dios eterno, Flor y González, papá, que nos está escuchando allá en Iowa, Estados Unidos, mi Dios eterno. Por favor, papito lindo, que tu amor, tu misericordia, Padre, esté siempre con ella, Padre, no la dejes, Señor, no la desampares, mi Dios eterno. Mira, Padre, qué grande es la lucha que ha venido a su vida, pero más grande va a ser la victoria que ella va a obtener, mi Dios amado. Padre, clamamos también por mi hermana Rosita, Señor, que nos sintoniza por allá en Cantinil, Padre, por mi hermana Yasmin, que nos sintoniza allá en el Mirador, Señor amado. Por favor, Cristo bendito, mi hermano Giovanni, bendecimos ese hogar, mi Dios eterno, en el nombre poderoso de Jesús, mi Rey eterno, pon tu mano de poder sobre mis hermanos, mi Dios eterno, la vida de mi hermana Flor y está en tus manos, mi Rey eterno. Por favor, manifiéstate, Cristo bendito, de una manera muy especial, mi Rey eterno. Así también, Padre, estoy clamando por la vida de mi hermano Edulio, Señor amado. Padre, ten misericordia de tu hijo allá donde él se encuentra, mi Dios eterno, para a ti no hay nada imposible, Señor, solo di esa palabra de sanidad, mi Rey amado, y yo sé que este varón va a ver tu gloria, va a ver tu poder, Señor amado, porque tú eres el único que haces maravillas, que haces milagros, mi Dios eterno, como los que tú nos has permitido ver, papito lindo. También clamo, Padre, por la vida de mi hermano Juan García, mi Dios eterno, que está en el hospital, Señor, ten misericordia de la vida de tu hijo, mi Dios eterno. Para ti no hay nada imposible, Señor. Padre Santo, mi hermano pastor, que ya tiene días de estar ahí en el hospital, Padre, pero tú tienes poder, tú tienes un propósito maravilloso para su vida, mi Dios eterno. Ayúdalo, Padre, oh mi Dios amado, por favor, pues Cristo de la gloria, si estamos clamando, Padre, por todos aquellos hermanos que están pasando por momentos difíciles, por momentos de enfermedad, Padre, por esos problemas, Señor, que se han apoderado de ellos, Padre, en tu nombre, Señor, venimos a reprender todo problema, toda cosa maligna, Señor, que esté estorbando la vida de mis hermanos, mi Rey eterno, Cristo bendito, para

ti no hay nada imposible, Señor amado. Manifiéstate, Cristo de la gloria, de una manera grande y maravillosa en el hogar de mi hermana, en el hogar de mi hermano, mi Dios eterno. Por favor, Padre bendito, para ti no hay nada imposible. Tú eres el hacedor de maravillas, tú eres el que haces milagros, Señor. Todo espíritu maligno, todo espíritu de hechicería, de brujería, todo espíritu de envidia, todo espíritu malo sea reprendido en el nombre poderoso de Jesús, mi Dios eterno, y que tu amor, tu misericordia, Padre, se derrame de una manera linda y maravillosa, Cristo de la gloria. Padre Santo, por favor, pues papito lindo, manifiéstate, Cristo de la gloria, de una manera maravillosa. Padre bendito, por favor, Cristo bendito, haz esa obra maravillosa ahí donde está, Padre, la enfermedad, ahí donde está el problema, mi Dios eterno. Por favor, Padre, manifiéstate, Cristo bendito, pon tu mano de poder ahí con mi hermana, Señor amado, que está pasando por momentos difíciles, Señor amado, mi hermana, Padre, que está con esa enfermedad en su cuerpo, pon tu mano de sanidad sobre de ella, Padre. Oh, mi Dios eterno, por favor, limpia, libera, Padre, a mi hermana de todo dolor, de toda enfermedad, Padre, que el médico ha dicho que es imposible, pero para ti, Padre, todo es posible, mi Dios eterno. Por eso manifiéstate, pues, Cristo bendito, de una manera maravillosa, Señor amado. Padre Santo, clamo también, Padre bendito, por la vida de mi hermana Ashley. Padre Santo, mi hermana Yoli, mi Dios eterno, están en tus manos, mi Rey amado. Manifiéstate, Padre, Espíritu Santo de Dios, derrama tu poder ahí donde están mis hermanas, Señor amado, para que todo espíritu maligno que quiere acechar sus vidas, Padre, sea destruido en el nombre poderoso de Jesús. Revístelas de tu amor, Señor amado, revístelas de tu misericordia. Cristo bendito, tú eres el Dios todopoderoso, tú eres el Dios que nos hace libre, el Dios que nos da la victoria sobre todas las cosas, mi Dios amado. Por favor, pues, Cristo bendito, manifiéstate, Padre, de una manera linda y maravillosa, mi Rey amado. Padre Santo, tu palabra dice, Cristo de la gloria, que bienaventurado es aquel que pone su confianza en ti, mi Dios eterno. Por eso, Padre bendito, estamos confiando en ti, estamos creyendo en tu poder, y yo sé que tú vas a hacer esa obra, mi Dios eterno. Yo sé que tú vas a hacer ese milagro, Señor, ahí donde está mi hermana postrada, Señor, en ese lecho de dolor. Padre, pon tu mano de poder, Cristo bendito, para que toda enfermedad desaparezca, Señor, en el nombre poderoso de Jesús. Para ti no hay nada imposible, mi Rey eterno. Muchas gracias te damos, pues, Padre celestial. Gracias por la victoria que tú le has dado a mi hermano, Padre, en Los Ángeles, California. Papá, estamos agradecidos contigo, Señor, por esa victoria, Padre, que nunca pensamos, Señor amado, Padre, que esa victoria fuera a llegar tan pronto a la vida de mi hermano, Señor. Pero gracias, papito lindo, porque solamente tú eres el único, Padre, que puedes dar la victoria. Por más difícil que parezca el problema, Padre, para ti no hay nada imposible, mi Rey eterno. Muchas gracias te damos, pues, Cristo bendito. Todo esto te lo agradecemos, Señor, en el nombre poderoso de nuestro Señor Jesucristo. Amén y amén. Aleluya. Bendito sea el nombre de Dios, mis amados hermanos. Estuvo con ustedes el hermano Pastor Israel Recinos. Aleluya. Y si usted desea oración, mi amado hermano, pues puede comunicarse al teléfono 3072-1095, que con mucho gusto nosotros estaremos atendiendo su llamada, mis amados hermanos, en el nombre poderoso de Jesús. Y recuerde, siempre dándole la gloria a Dios y siendo agradecidos con nuestro Padre Celestial. Dios le bendiga, mis amados hermanos, y hasta la próxima. Gloria a Dios.

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Bueno, pues espero que usted esté disfrutando de esta bonita tarde en compañía de los suyos. Ya iniciamos con el espacio Tardecitas Cristianas de este día martes 2 de junio del año 2026. Alabamos y bendecimos ese nombre que es sobre todo nombre. Está escrito en la palabra del Señor, delante de mí dice el Señor, se doblará toda rodilla de los que están en los cielos y en la tierra y debajo de la tierra, y toda lengua confiese que Jesucristo es el Señor, para la gloria de Dios Padre. Es un privilegio hermoso para este humilde servidor de parte de nuestro bendito Dios estar con ustedes, el estar con ustedes esta tarde y juntos darle honras y glorias, alabanzas a nuestro Dios, recordando que Él es digno, reconociendo que Él merece nuestra adoración y nuestra gratitud. Bienvenidos gente linda, espero que usted se una a nosotros esta tarde con su sintonía y también con su comunicación. 77-69-04-19, completamente libre para que usted lo active esta tarde y juntos adoremos al Señor y juntos exaltemos ese nombre que es sobre todo nombre. Gracias a nuestro bendito Dios. Aleluya.

Estamos presentando el programa Alegre Tardecitas Cristianas a través de la voz evangélica de Huehuetenango desde la zona 9, desde la zona 9 en Saculeo Central de Huehuetenango, para todo el occidente de Guatemala, para todo el noreste de Huehuetenango y para todo el sureste mexicano. Claro que saludamos a los buenos amigos y hermanos quienes están en sintonía nuestra a lo largo y ancho de nuestra amada patria Guatemala, quienes lo hacen a través del www.estereocumbre.com. Nuestro saludo en esta tarde bonita, tarde de bendición. Saludos para el hermano don Adelino Herrera, allá en Pueblo Viejo, Momostenango. Allá nos está escuchando en compañía de su familia. Saludos también de parte del hermano don Adelino Herrera. Un saludo, dice, para el hermano Mauro. Nos está oyendo allá en San Bartolo, Aguascalientes. Dios bendiga la vida, hermanito Mauro. Reciba el saludo de parte del hermano don Adelino Herrera. Bueno, usted también puede unirse a nuestra programación marcando el 77-690419. También escribiendo un mensajito al 4014-3988. Será de mucha bendición recibir su comunicación. Bendice, alma mía, Jehová, interpreta el hermano Oseas Leví.

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Saludos y bendiciones para hermanita Leticia García Hernández. Ella nos está escuchando allá en San Sebastián, Huehuetenango. Les saludamos, claro que les saludamos con mucho aprecio y agradecimiento por su llamada, por su comunicación. Un saludo para toda su familia allá en San Sebastián, Huehuetenango. Allá nos oyen y con esta alabanza les bendecimos, solicitada por hermana Leticia García Hernández. El hermano Otilio canta Camino a Emaús.

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Estamos presentando el programa Alegre Tardecitas Cristianas. Saludos para mi hermanita Grace Escalante. Ella nos está escuchando allá en la hermosa vía de Chiantla. Nuestro saludo hasta allá donde está hermanita Grace y también para su familia. Barbes a todos nuestros fieles oyentes, una excelente tarde. 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Tardecitas Cristianas a través de la voz evangélica de Huehuetenango. Saludos para el hermano don Adelino Herrera allá en Pueblo Viejo, Momostenango. Él saluda al hermanito Mauro en San Bartolo, Aguascalientes, y les desea una excelente tarde. Saludos para hermana Leticia García Hernández allá en San Sebastián, Huehuetenango. Hermana Berta Morales nos sintoniza en la zona 5 de Huehue, ahí por Colonia Las Flores. Hermanita Ana Méndez y su hijita Saraí nos escucha allá en Sunul. Y hermana Grace Escalante allá en la hermosa vía de Chiantla. Y usted, ¿en dónde nos oye? Será de mucha bendición recibir su comunicación. 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

Bueno, pues yo espero que este espacio edifique su vida espiritual, ese es el objetivo, ¿verdad? Y al mismo tiempo invitándole a usted, a usted, a usted y a todos a seguir buscando la gloria del Señor. Recuerde usted que dice la palabra de Dios: buscad a Jehová mientras puede ser hallado y llamadle en tanto que está cercano. La palabra de Dios está escrito cuando dice el Señor: pedid y se os dará, buscad y hallaréis, llamad y se os abrirá, porque el que pide recibe, el que busca halla, y al que llama se le abrirá. Bueno, pues nuestro saludo, nuestro aprecio para toda esa gente linda que sigue la huella de Estéreo Cumbre. Quizá, bueno, pues no es de dudar. Nuestro aprecio para toda esa gente linda que sigue la huella de Estéreo Cumbre. Quizá.

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Saludos para el hermano Napo, el hermano Napo Gómez, allá en la zona 3, allá nos está oyendo, hermano Napo. Es un gusto saludarlo y desearle muchas, pero muchas bendiciones. Saludos entonces. Siga usted en sintonía de la frecuencia 92.9 de Radio Estéreo Cumbre. Saludos para el hermano Rafita Fabián, hermano Rafita Amado, allá en Los Azules y Altos Montes.

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Bueno, les recuerdo también que las tres bendiciones.

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Saludos, saludos y bendiciones a hermanita Yaceni Bautista de Zipacapa, San Marcos. Ya se reporta nuestra programación bonita, Tardecitas Cristianas. Hermanita amada Marlene de León Alemán, en la calzada principal de Malacatancito, se goza con nosotros esta tarde. También agradezco la comunicación de hermana Noemí de Martínez y a su respetable familia. Un saludazo allá en San Ildefonso, Ixtahuacán, Huehuetenango. Estéreo Cumbre y el programa Alegre, Tardecitas Cristianas. Vaya pues, no solo hablar, aquí hay música bonita, música de bendición. ¿Por qué? Porque yo lo aprendí, no solo hablar, no hombre, aquí hay de todo. Gocémonos pues.

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Bienvenidos a nuestro pan diario, también disponible en la página web nuestropandiario.org. El tema para el día de hoy, lavadero de coches. La lectura se encuentra en Isaías capítulo 43. Cuando pases por las aguas, yo estaré contigo. Jamás olvidaré mi primera experiencia en un lavadero automático de automóviles. Mientras me acercaba con temor, como si fuera al dentista, puse el dinero en la ranura. Nerviosamente revisé las ventanillas una y otra vez. Moví el coche con cuidado hasta la línea y esperé. Fuerzas más allá de mi control comenzaron a mover el auto como si estuviera sobre una cinta transportadora. Allí estaba yo, encajonado en el vehículo, cuando un atronador chorro de agua, jabón y cepillos comenzaron a salir de todos lados. ¿Qué pasaría si quedo atrapado aquí y el agua entra de golpe? Pensé esto de modo irracional. De repente el agua se detuvo. Después de un secado de aire a presión, el coche fue nuevamente impulsado limpio y brillante hacia el mundo exterior. En medio de todo esto, recordé épocas tormentosas en mi vida en que parecía estar en una cinta transportadora, víctima de fuerzas más allá de mi control. Ahora las llamo experiencias de lavadero de coche. Me acordé de que, al atravesar aguas profundas, mi Redentor estaba siempre conmigo protegiéndome de la marea creciente. Cuando salía por otro lado, lo cual siempre sucedió, podía decir con gozo y confianza: Dios es fiel. ¿Estás en medio de una experiencia de lavadero de coche? Confía en que el Señor te llevará hasta el otro lado. Entonces serás un testimonio resplandeciente de su poder protector.

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Estamos presentando el programa Alegre Tardecitas Cristianas a través de la voz evangélica de Huehuetenango. 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También les recuerdo que este domingo a partir de las 7 de la mañana, la onceava competencia de atletismo, onceava carrera de maratón, por celebrar los 21 años del Hospital Chibusinique, donde todos los atletas están cordialmente invitados. Usted puede inscribirse, vaya, ahí le van a dar su playera conmemorativa a los 21 años del Hospital Chibusinique, ubicado en la zona 12 de Huehuetenango. Hay playeras, se estarán dando también 150 medallas, una medalla para cada uno de los que ingresen a la meta. Hay para 150 atletas. Además hay regalos, habrá rifas, hay hidratación. Claro que también hay diploma para todos los participantes. 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

Bueno, pues les recuerdo una vez más el 21 aniversario del Hospital Chiguzirique, ubicado en la zona 12 de Huehuetenango. Pero si usted todavía no se ha inscrito, vaya e inscríbase. La competencia dará inicio a partir de las 7 horas en punto este domingo 7 de junio. También le cuento que esta actividad es la onceava carrera, recorriendo 12 kilómetros. Los atletas, los niños, estarán corriendo 2 kilómetros acompañados de un papá dentro del perímetro del sector 1 y 2 de Chimusinique. Ahí donde está el hospital Chimusinique, ahí estarán corriendo los niños de 5 a 12 años. Claro que también se estarán premiando con trofeos y medallas, trofeos para los primeros 3 lugares de cada categoría. Bueno, de lo que se junte, lo que se recaude, será entregado a los presidentes de los CODES del sector 1 y 2. Ese dinero servirá para ayudar a la compra de un terreno y para la construcción de un puesto de salud que servirá de mucha ayuda a todas esas personas que radican ahí en Chimusinique. Esta actividad será transmitida a través del 92.9 de Radio Estéreo Cumbre, la voz evangélica de Huehuetenango. No se lo pierda usted por ningún motivo a partir de las 7 de la mañana, pero antesito usted sintonice a las menos cuarto, porque en punto dará inicio la competencia. Ya el equipo está completamente listo para llevarle a usted la emoción que se realizará, se llevará a cabo sobre la cinta asfáltica. Paso a paso nosotros se lo vamos a estar describiendo. Ahí el narrador profesional don Raulinho Gómez. Un servidor de ustedes, hermano Horacio, Alexander, Claudio y Joel Cano, ahí para llevarle la emoción hasta donde usted nos sintonice a través de el 92.9 y claro que a través del www.estereocumbre.com. Este otro canto dice...

0: Este fue el programa alegre de la radio Tardecitas Cristianas.
1: No te olvides que vamos caminando.
0: Al momento de despedirnos, dejamos nuestra tarjeta de invitación para que nos escuche mañana cuando sean en punto las 16 horas a través de Radio Estéreo Cumbre. Y mientras que ese momento llega, le recordamos que la Biblia dice: buscad a Jehová mientras puede ser hallado,

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